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Hay algunos motivos de José Domingo que es lo que nos trae a recordar esta balada romántica. Gracias por preferirnos, siempre pendientes de nuestra programación América Estéreo en los 89.1 FM en toda nuestra sierra norte del país. Y bien, a esta hora de la noche tenemos importantísimos consejos que entregarles.

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vea y no se olvide, completamente habilitado el 0998-131559. 0998-131559, a las órdenes para cualquier gusto o sugerencia musical.

Ahí está el grupo capitalino, nada más y nada menos que La Pandilla, para cantar Maldición, Estoy Llorando. Éxitos que usted mismo lo solicita a través del 0998-131559. Gracias por preferirnos en cualquier momento, en cualquier lugar en donde usted se encuentre, siempre con América Estéreo y por supuesto con Memorias.

0: América es puntual. Son las 20 horas.
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El grupo Bodega desde Guayaquil. Yo veo en tus ojos y en tu sonrisa lo que el de al lado o él no mira. Exactamente, las 20 horas más 15 minutos. Son las 8 de la noche más 15 minutos. Muy gentiles, muy amables a quienes siempre están pendientes de nuestra programación. Por cierto, enviamos un saludo muy especial aquí en la Blanca Ciudad Ibarra, en el sector de las cuatro esquinas. Ahí está nuestra fiel oyente, Germania Benalcázar. Qué bueno, Germania, por estar escuchando siempre la radio. Ella y toda la familia está en sintonía, enganchadísima con América Estéreo. En la provincia del Carchi también siempre están pendientes de nuestra programación. Y dice, por favor, Darwin, envíe un saludo muy especial. A ver, ¿para quién? Un saludo muy especial para Aníbal Gudiño y su esposa, la señora Amandita Erazo. Qué bueno, la familia Gudiño Erazo está con nosotros allá en la provincia del Carchi, específicamente en Julio Andrade. Saludos cordiales para cada uno de ustedes. Por favor, Darwin, la canción de Manolo Galván, Deja de llorar. Deja de llorar por mí, no lo merezco, dicen por ahí, ¿no es cierto? No se me olvide, estamos a través de la www.americaestereo.com, www.americaestereo.com. En cualquier parte del planeta, solamente un clic y listo. Usted ya está mirándonos, ya está escuchando lo mejor de la música de la época dorada de antaño. Continuamos con más. Joan Sebastián, y hay una canción que dice, hasta que amanezca.

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Príncipe de la canción cantando Lágrimas. José José. 1978, un éxito que hasta la presente fecha saca más de una lágrima, ¿eh? Entristece el corazón, poco emociona el alma, pero hay adolescentes del ayer que la cantan, pero siempre, siempre, a viva voz, así como esta canción, Un paisaje de Franco Simone.

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0: Nos encanta más bien esta canción de Luis Ángel, Lluvia. Esos besos tan fríos como la lluvia. Con esta canción queríamos enviar un saludo muy especial aquí en Atuntaqui. Gracias, Antonio Ante, por estar pendiente. En Atuntaqui siempre trabajan mis fieles amigas textileras, ¿no es cierto? Darwin, por favor, un saludo muy especial. Estamos listas para entregar un pedido el día de mañana. Maquilando, ¡ah, qué bueno! La canción de Luis Ángel, Lluvia. Complacencia inmediata. Usted la pide y nosotros enseguida nuestro DJ se la pone, ¿no es cierto?
1: No me digas nada.
0: Ya casi en la recta final de nuestra programación. Todavía tiene tiempito para solicitar las canciones a través del 0998-1315-59. 0998-1315-59. A las órdenes. Cualquier sugerencia musical y gusto musical.

bien, ahí está la música de Caravana del Amor, una de las canciones más románticas de esta agrupación, y con ello llegamos a la parte final de nuestra programación. Bien, amigos de la frecuencia del 89.1 FM, América Ibarra, hemos llegado a la parte final de nuestra programación, esperando que la misma haya sido de tu más completo agrado y, por supuesto, haciéndote la cordial invitación. Dios mediante, volvemos el día de mañana cuando el reloj marque exactamente la hora 19 a las 7 en punto de la noche, con más canciones, más éxitos de aquella época romántica y dorada. 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Con ello nos despedimos. Muchísimas gracias a quienes interactuaron con nosotros. De seguro mañana nos reencontramos. Presidencia ejecutiva del doctor Galo Enríquez y Enríquez. En la programación, Alberto Ramiro. Y quien les habla su oído musical, Darwin Javier Narváez Enríquez. Les decimos siempre gracias. Buenas noches, que descansen.

0: América es puntual. Son las 21 horas.
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0: América es puntual. Son las 24 horas.
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0: América es puntual. Es la 1 de la mañana.
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0: América es puntual. Son las 2 de la mañana.
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0: América es puntual. Son las 3 de la mañana.
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0: América es puntual. Son las 4 de la mañana.
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0: como todos los días, damas y caballeros, estamos ya en el programa Chicherísimo, señoras y señores. Buenos días, buenos días, buenos días, buenos días a mi gente madrugadora. Claro, ya a las 4 de la mañana en punto, todos de pie, 4 en punto, todos el oído bien pegado a la radio. Buenos días, mi gente, mis amigos madrugadores, a la linda gente que está de velada, mis amigos, quienes madrugan a brindarles el servicio a las demás personas. Claro, en este caso, hablamos las bombas de gasolina en los micromercados que están abiertos a esta hora. Igual queremos agradecerles a nuestros amigos del mercado. Buenos días a todos, a todos, a todos. A mi linda gente allá en España, en Europa, en Estados Unidos, bueno, en todo el mundo también. Muchísimas gracias por estar ya junto a nosotros desde tempranito, ya a las 11 de la mañana. 11 de la mañana con 17 minutos en otros países. Ya les vamos a dar la hora también de todo el mundo. Así que estar muy pendientes. Estaremos también nosotros dando a conocer qué hora llevan los distintos lugares, países del mundo también. Así que, damas y caballeros, aquí está el Fantasma DJ. Buenos días, Fantasma.
1: ¿Qué tal, Majestad Candela? Muy buenos días a todos los amigos, igual chicherísimos, que siempre están ya pendientes de la programación, acompañándonos con esta buena música, música popular, música de artistas 100% ecuatorianos, también de artistas extranjeros, también se puede utilizar, ¿no? Para el deleite de cada uno de ustedes. Bienvenidos, Ecuador, bienvenidos en todo el mundo a través de www.americaestereo.com. Aquí estamos, 120 minutos para acompañarles con esa diversión que usted se lo merece. Bienvenidos y bienvenidas.
0: Perfecto, así es, señoras y señores, ya saben que ustedes son nuestros locutores principales. Sí, sí, sí. Tú eres nuestro locutor del programa. Te invito a enviar dos mensajes de audio a través del 098-1498-015. 098-1498-015. También queremos ya invitarles e indicarles a ustedes que está habilitado el 098-438-50. 098-438-50 para que inscriba su cooperativa y compañía de transporte de taxi y bus. Amigos y amigas, bienvenidos al programa Chicherísimo. Recuerden que aquí estamos como todos los días.

Enríquez. Gracias a la licenciada Marlene Herrera, como todos los días, el programa Chicherísimo, llegando a sus hogares. Aquí está su amigo Majestad Candela. Bienvenidos, amigos. Bien.

0: 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Claro, invitados, amigos, también ustedes a ser parte con nosotros en esta mañana sensacional, mañana espectacular. Vamos ahí, rapidito. Vamos a ver cuál es el sinónimo de pequeño. A ver, usted sabe, fantasma, el sinónimo de pequeño es...
1: Grande.
0: No, hombre. De pequeño, digo. Bueno, vamos a preguntarse ya. Bueno, el fantasma dice grande. Dejémosle ahí. Yo quiero que ustedes, amigos, también me digan y me dejan conocer. No, eso está bien, tranquilo. No. Nada de otra, nada. ¿Cuál es el sinónimo de pequeño? ¿Cuál es el sinónimo de pequeño? A ver, vamos ahí. 098-438-50. Para que usted participe con nosotros. 098-438-50. 099-29-81-796. Vamos habilitando las líneas telefónicas de WhatsApp, también de la radio, para que usted pueda participar en este momento maravilloso. Junto a nosotros, claro, encantados de la vida de poderles... de poder aceptar cada una de sus comunicaciones. 098-1498-015. 098-1498-015. Habilitado. Sí, llámenos. Denos a conocer usted cuál es el... A ver, casi me equivoco yo también. ¿Cuál es el sinónimo de pequeño? Ya, el fantasma ya nos dio a conocer. De pronto usted puede ir por ahí mismo. Y claro, encantados de la vida, nosotros estaremos aceptando su mensaje. No hay problema.

regular, un clima no frío, un clima abrigado, claro, sin cero lluvia, no se encuentra igual ni nublado, nada, nada, un clima bonito, como para un miércoles espectacular, claro, así que mis amigos, vamos aprovechando el día a día, miércoles 14 de octubre, de esta manera nos recibe el día, hermoso.

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0: 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Vamos ahí habilitando rápidamente el 098-1498-015. A ver, denos a conocer cuál es el sinónimo de pequeño. ¿Cuál es el sinónimo de pequeño? Ve así de rápido, fácil, sencillo. Solamente para que nos escriba y usted nos pueda decir, claro. Chicos, el sinónimo de pequeño es grande, como dijo el fantasma. Así que ustedes también, invitados todos, amigos, a ser parte de la programación. ¡Chicherísimo! A esta hora de la mañana, 4:46.
1: Aparte de ello, Majestad Candela, pues invitados todos a marcar al 2904-121, 2904-127, ya para que inscriba a su cooperativa o compañía favorita, bien puede ser de buses o de taxis también, pues ya estamos prestos para receptar todas las comunicaciones.
0: Ya sabe usted, amigo y amiga, también solamente usted puede ingresar a cualquiera de nuestras redes sociales de Radio América Estéreo. Ahí se encuentra el enlace. Usted ingresa, rápidamente ya puede inscribir a su cooperativa o compañía de taxis y buses. Premios maravillosos, premios espectaculares. Usted no deje pasar, por favor. Vamos a ver las cooperativas que están inscritas ya, las cooperativas que están participando, para que usted también no se quede fuera, para que usted pueda también ser parte de esta gran competencia, la llanta de oro. Sí, bueno, por acá, claro, agradecemos infinitamente a todos los grandes amigos quienes siguen inscribiendo a las compañías y cooperativas de buses para este gran concurso. De tal manera que ya sabe, el número telefónico también está habilitado, el 098-400-3850. Vamos, hay una más, dice, a ver, rapidito, pendientes, ¿cuáles son los premios que se van a llevar las cooperativas y compañías ganadoras de taxis y buses? A ver, el premio mayor sería un enllantaje para una unidad completa de bus. Sí, son ¿cuántas llantas usa el bus? 4, 6, ¿no?
1: 6.
0: 6 más una de emergencia, 7. Imagínense cuánto cuesta cada llanta, los amigos que conducen buses. ¿Cuánto mínimo una llanta?
1: Unos 400.
0: ¿Cada llanta?
1: Sí.
0: Imagínese.
1: 400, 450, dependiendo, hermano.
0: Multiplique, solamente multiplique 400 por 7 nomás, así rapidito. ¿Sí?
1: 2800.
0: Ya, más o menos 2800 solo en llantaje. Cuando ya le ponen el llantaje, le mandan alineado, balanceado y todo, ¿cierto?
1: Ya, eso ya viene por cuenta, dependiendo de dónde tú compres.
0: Perfecto, ya, listo entonces, pongámosle ahí. Y luego, también aparte de eso, la compañía de taxis o buses, ¿cuánto gastan en una fiesta de para festejar en Navidad? Porque siempre hay los agasajos navideños en las compañías y cooperativas, ¿cierto? ¿Cuánto más o menos, si no tienen una sede suficientemente, tienen que alquilarla? ¿Y en cuánto cuesta una alquilada de la sede?
1: Y eso viene para Navidad, ¿verdad?
0: Claro, para Navidad se viene.
1: ¿Sí?
0: Sí. La sede.
2: ¿Por qué suena tan duro esa música?
3: ¿Por qué Radio América? Pues mi hijo. ¿O quiere que le enseñe a bailar villancico con su hijo?
0: O sea, digo, la sede, más o menos, sí estaría costando el alquiler como mínimo unos $150 como mínimo, hermano.
1: No más, pues. Sí,
0: o sea, yo lo digo mínimo ya, pero más o menos,
1: pero
0: ¿cuánto?
1: No hay sedes de 150.
0: ¿No?
1: 300.
0: Ah, ya.
1: Para arriba. La más económica que he visto, pues, 350, 400, solamente la sede.
0: Ah, 350. Ya, pongámoslo ya igual, sea, como mínimo.
1: Que sea ya una sede en una casa barrial, puede ser unos 200.
0: Ya, sí,
1: puede ser, pero pongámosle
0: como mínimo, pongámosle 200 nomás, ya, solamente ahí para que ya tengan una idea, $200. Aparte de ello, tienen que contratar Cine Móvil. El Cine Móvil ahora les está cobrando, bueno, mínima $50
1: la hora.
0: Claro, por hora. Aparte de ello, por ahí, para que amenice un artista, aparte de ello, nosotros iremos con grandes artistas, no solo un artista. Claro, DJs, animación, presentación, luces, sonido, iluminación, todo para festejar, para brindar homenaje y, claro, hacer un gran agasajo navideño con la compañía o la cooperativa de bus que gane. Sí, esto solamente lo regala y lo trae América Estéreo, de tal manera que les invitamos a participar. Ya está. está habilitado el 098-438-50 para que usted pueda también inscribir a su cooperativa y su compañía de taxis y buses. Alfredito Patín, mi amigo, buenos días. Ya escuchando Radio América y listo para la ruta de línea urbana para todas las unidades desde la 01 a la 42. ¡Salud!

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2: Ya está junto a nosotros nuestro querido compañero y amigo que ya como todos los días llega y claro, hoy como miércoles la Retro Chichas nos trae canciones que ya usted en la radio no va a escucharlo y claro, acá sí lo programamos gracias a Don Bolo porque él desempolva todavía los acetatos, los discos. Si por ahí alguien está buscando unos acetatos de los que ya piensa que no existe, Don Bolo tiene la colección. Por eso le vamos a recibir como él se lo merece. Don Bolo, buenos días, bienvenido, qué gusto.
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4: Hola, hijito y de Dios, buenos días, qué lindo recibimiento. Quiero agradecer a cada uno de ustedes porque todos los días me tienen esa linda paciencia para llegar a ustedes, hijitos de Dios. Bueno, hoy les quiero así comentar rapidito que hemos traído música, de pronto usted ya no ha escuchado. Sí, antes que salgan productores, antes que tú llegues a ser parte de esa productora, yo ya producía, hijitos. Ahí sí puedo decirles, calla, calla, guambra, cáscara. Aquí está su amigo Don Bolo, como todos los días, listo, presto y dispuesto para programar canciones. Y qué mejor si el miércoles hablamos de las Retro Chichas. Primer temita musical, por favor, vamos a ubicarle para que la gente pueda escuchar y diga, wow, esa canción escuchaba a mí. 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

estrenar. Dios mío, qué buena música. Estas guambritas cuando eran niñitas con esa voz sentimental. Pasaron los años, pasó el tiempo. Sin embargo, siguieron en el mundo musical y claro, escucha, esas voces melodiosas, hijitas de Dios. Bueno, recuerdos y más recuerdos, canciones para ustedes, amigos y amigas en las retrochichas. Suena el siguiente temita musical para ustedes. Disfrútelo, por favor.

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2: América es puntual. Son las 5 de la tarde.

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1: Señoras y señores, ya son las 5:25, 5:25. Queremos invitarles a ustedes a seguir siendo parte de América Estéreo. Sigue la fiesta hasta las 6:00 de la mañana.

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0: Guadalupe. Gracias, saludos, Luis Villamarín, por estar siempre pendiente del programa, por escuchar Chicherísimo. También quiero enviar el saludo para mi amigo, para Freddy Guñay. Un abrazo sensacional, que tengas un bonito día, que les vaya excelente, que les vaya excelente en este fantástico día. Hoy, día miércoles, un miércoles 14, y mañana quincena, ñayito. Mañana quincena, ¿quién se va a poner los desayunos? ¿Quién se pone el desayuno mañana, fantasma?
1: Al que le toca a Isaac.
0: Isaac, ¿no?
1: Isaac.
0: Ya, el Isaac se pone mañana a los desayunos. ¡Qué lindo! ¡Gracias! Bueno, recuerda, mensajitos de WhatsApp 098-1498-015. 098-1498-015. Habilitado totalmente. Buenos días, permítame enviar un saludo para nuestros grandes amigos que nos escuchan en el sector de la Ecuatoriana. Buenos días, la Ecuatoriana. Bueno, y claro, viene todo el sur. Viene desde la Tacunga. Mi gente ya, a los amigos transportistas ya vienen desde la Tacunga, claro, llegando hacia los mercados, acá por ejemplo al mercado mayorista, al mercado de San Roque, y claro, desde ahí se distribuye a todos los puntos, ya sea de acá de Quito, de los valles, bueno, en fin, señoras y señores, a la gente madrugada.

0: asistió a los tiempos. Póngale dos corazoncitos más y sabremos que está ahí. Para Chio Tupiza, el saludo espectacular, dele.
1: Para todo el personal allá en los motes, mamá Chalvita también.
0: Qué rico.
1: Mamá Chalvita, como siempre, en sintonía desde las 4 en punto de la mañana. También para esos grandes emprendedores como es José Cuazapú también. Ah. Toda la familia escuchando, como siempre, América Estéreo.
0: Puyay, saludos Puyay, también por darle me gusta chévere a los amigos que están conectados a través del TikTok de Radio América Oficial.

0: Bien, Dieguito Mix, encantado de saber que ya está listo, que está preparando todo para salir a darle con fuerza en este nuevo día, y que les vaya bonito, que les vaya excelente, que les vaya de maravilla, que vendan todo, si es necesario vendan hasta todo, pero vendan todo, ¿sí o no?
1: Eso es lo importante, ¿no? De tener amigos, conocidos, emprendedores, pues que de tú con unas palabras le dices, sí, vamos, está muy bien, está muy bien tu negocio. Cuando escuches cosas negativas de un amigo o un conocido que te diga, no, eso no vale, eso no va a pegar, pues retírate en todo caso, no le cuentes tus proyectos, no le cuentes tus pensamientos, porque desde ahí, remándote, ya te bajan la moral. Entonces, a un amigo, cuando alguien dice, bueno, mira, me compraste este vehículo, ay, ah, qué chévere, te felicito, muy bien, nada que diga, carísimo te han vendido.
0: Exacto, exacto, siempre tener al lado de usted a la persona que le brinde ese positivismo. No vaya de pronto usted a tener al lado a la persona que usted le diga, oye, ñaño, mañana me voy a

0: comprar un pantalón, pero ¿para qué si está bueno? Mañana vamos a hacer esto, no, que nos va a ir más. No, no, no. Siempre.
1: Allá te han vendido en 20, allá donde vale 5 nomás.
0: Exacto. Oye, sí es cierto, sí es cierto. Bueno, señoras y señores, recuerde siempre de cada cosa, de las cosas que usted escuche. Aprenda a agarrar lo bueno, lo malo deseche, deséchelo. Igual en amistades, aprenda a agarrar las amistades que usted crea que son buenas. Esas amistades que le dice, ve, mira, vamos el viernes, sábado, regresamos el domingo. No, no, ya, por favor, ya, los amigos, deséchenles. A Lucho Mix, por ejemplo, Lucho siempre dice, oye, majestad, ha de ser de perdernos el fin de semana. En pocos días mi hija cumple 18 añitos, dice mi Anaí. Qué lindo, que viva, desde ya, que viva la cumpleañera. 18 años, ya una edad que prácticamente ya.
2: ¡Que viva!
0: Ya, claro, ya en los 15 años las niñas dejan de ser niñas ya para pasar a mujercitas, ¿cierto? A veces cambian ya las muñecas por los pintalabios. Imagínate a los 18 años.
1: ¿Sí? ¿Qué cambian?
0: ¿En los 18?
1: Sí.
0: No, no, ahí
1: no, ya cambian de iPhone.
0: Ahí cambian de celular de 150 a un iPhone de 1700 por ahí. Claro, todo cambia, sí. Bueno, saludos entonces, me avisa la fecha para poderle dedicar un tema a la cumpleañera, ¿de acuerdo? Vamos allá, seguir disfrutando. Esto es Chicherísimo ya. Después.

0: 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Bueno, quiero también invitarles y preguntarle, Fantasma, ¿usted es donante?
1: Donante.
0: De órgano. ¿Usted cuando va a sacar a la cédula le preguntan si desea donar o no?
1: No, no, hermano.
0: No.
1: Tengo que irme completito.
0: ¿En serio?
1: Claro.
0: Bueno, es importante, claro, la decisión cada uno de nosotros lo tomamos, ¿cierto? Y claro, el día de hoy, dice el Pleno de la Asamblea Nacional en Ecuador aprobó conmemoración en el 11 de octubre de 2026, con 98 votos, dice que pues obviamente fue fijado para el 14 de octubre como la fecha oficial, la fecha donde usted pues obviamente decide si desea donar o no desea donar, ¿sí? Y lo importante que tiene que hacerlo en vida, porque si no lo hizo en vida, Fantasma, ya ahí se va nomás sin, de pronto, no son, por si acaso, no son extremidades, no, son solamente órganos, ¿no?
2: ¡El huevo!
0: No, sí. En serio, uno trata de ser serio, hermano. No, en serio. Esta fecha está vinculada a la Ley Orgánica y Donantes de Transplantes de Órganos, Tejidos y Células, el cual entró en vigencia en marzo del 2021. La legislación de la Asamblea, pues obviamente, principios de donantes universales en el país. Todos los ciudadanos son considerados donantes tras su fallecimiento, salvo que hayan en vida expresado lo contrario. Así que, mi amigo, si usted ya fue a sacar la cédula, lo preguntaron, porque lo preguntan, le consultan a usted, va a ser donante, sí o no, usted depende ya en vida, luego de que ya haya partido, pues ya, ahí sí veremos lo contrario, ¿cierto? Entonces, mientras tanto, el día de hoy, pues obviamente, es el 14 de octubre, una fecha donde se conmemora prácticamente las donaciones, y sí o no, de órganos y tejidos y células madres, ¿de acuerdo? Sí. Listo, con esto vamos a seguir, ya la parte final del programa, 5 de la

reparaciones y creaciones únicas. Así que a todas las amigas, a todos los amigos también que se dedican a ese maravilloso arte de crear, de diseñar, pues obviamente trajes, ternos, ropa, y bueno, en el ámbito de la costura, que tengan un maravilloso día. Feliz día de la costurera, del costurero. ¡Claro!

0: y un bonito día porque se sientan a, desde la madrugada hasta el anochecer, no tienen horarios, pero sin embargo, pues ahí están siempre poniendo el pecho a las balas en el ámbito de la costura. ¡Nos vamos, fantasmas! Llegamos a la parte final del programa. ¡Qué lindo! Un día más de haber compartido con nuestros amigos oyentes.
1: Así es, Majestad Candela, gracias a los amigos que siempre están pendientes de la programación, acompañándonos en estos 120 minutos de buena música. Hasta el día de mañana, que les vaya súper bien a todos.
0: ¡Perfecto, señoras y señores! Recuerde, se viene el programa informativo Buenos Días América, con la conducción del licenciado Jorge Washington Yacato, el licenciado Ramiro Díaz, en la consola Master Gabo Zarzosa DJ. Nosotros también, como siempre, con la dirección general del doctor Galo Enríquez y Enríquez, la licenciada Marlene Herrera. Muchísimas gracias por escucharnos, gracias por amanecer con nosotros todos los días.

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1: Estamos de regreso. 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
2: América es puntual. Son las 6:00.

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3: Buenos días, ¿cómo están cada uno de ustedes en esta mañana? Son las 6:05. 6:05, estamos en otro día más, en un día en donde queremos darles pues todo lo mejor de nosotros hacia ustedes, y por supuesto deseando que cada uno de ustedes de igual manera este día les vaya muy bien en cada una de las cosas que se propongan a realizar durante las 24 horas de este día maravilloso. Gracias a Dios que nos regala el día miércoles, mitad de semana. Bajo la dirección del doctor Galo Enríquez Enríquez, en controles técnicos se encuentra Francisco Espinosa, quienes saluden esta mañana a cada uno de ustedes. María Angélica Quiroz les dice, bienvenidos, bienvenidas a este su noticiero, Buenos Días América.
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3: 6:06 en este día, miércoles, amigos oyentes. Vamos con los titulares. Cotacachi destina $50,000 a proyectos ambientales juveniles. Pimampiro subsidia el 50% del transporte escolar rural. Otavalo, Selva Alegre busca financiamiento para su rehabilitación.
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3: Turismo, sector turístico en Ibarra destaca buenos resultados por el feriado. A ver, otra noticia para esta mañana. Por supuesto, a través de América 89.1. A esta hora de la mañana, 6:07. Accidente múltiple en Guayabamba deja 7 heridos.
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3: Otras noticias que nosotros encontramos para los detalles de los titulares en esta mañana, veamos acá justamente ya en las noticias nacionales que nos trae los principales diarios del Ecuador, primicias. Seguridad, ¿qué pasó con Ronnie Camba? Fiscalía no acusó al único detenido por el secuestro del exdirector financiero del Hospital del IES, Teodoro Maldonado Carbo. Internacional, devotos de Chiclayo rezan por el Papa León XIV y piden que se recupere para que visite su tierra que tanto ama y adora.
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3: En sociedad, Alex Valdés, el hijo de ecuatorianos que pasó de la Guardia Nacional de Estados Unidos a ayudar a refugiados de la guerra. Veamos ahora Diario El Universo, que nos trae como principales titulares en esta mañana. 6:08, 6:08.
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3: En seguridad, el ministro John Reinberg asegura y anuncia traslado al encuentro de los reos fugados de la cárcel de Santo Domingo. Producción, Banana Time Ecuador será centro de industria de logro, récord histórico mensual de exportaciones.
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3: En ejecutivo, el presidente Daniel Noboa entrega 27 tractores y 34 camiones para productos de 11 provincias. Ecuador, Río Vince se desborda en Salitre y suben a 7 los desbordamientos en Ecuador. Cuerpo de Bomberos y Ambato llevará a Fiscalía pruebas de presuntos incendios forestales intencionados. Y en seguridad, 3 personas fueron aprehendidas por presunta extorsión a una agricultora en Los Ríos. 6:09, 6:09. Esos son los principales titulares para esta mañana.
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3: Ahora veamos quién nos acompaña acá en la cabina de América Estéreo para este día, amigos oyentes, a quienes les invitamos a través de www.americaestereo.com, que estén pendientes de nosotros para que nos miren y nos escuchen. De igual manera, a través de nuestro Facebook Live también, que estamos listos para que ustedes estén con nosotros en esta mañana. Revisemos entonces quiénes son nuestros invitados en las entrevistas de este día, miércoles, mitad de semana ya. Estaremos con la presencia del ingeniero Cristian Vivero, él es director de obras públicas de El Gade Ibarra. Hablaremos de el mejoramiento vial y también la atención de emergencias en San Antonio. Contaremos con la presencia de la ingeniera Catalina Peñafiel, presidenta también de la Junta Provincial Electoral de Imbabura. Hablaremos del calendario electoral. Contaremos con la presencia de la magíster María José Monge, ella es concejala del municipio de Ibarra, y hablaremos acerca del centro de salud tipo C, por supuesto, y la compra de una nueva unidad móvil. Contaremos con la presencia de la doctora Maritza Rodríguez, médicos solidarios, y estaremos hablando de la medicina preventiva el día de hoy aquí en Buenos Días América.
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3: La información del clima para este día, cuando son las 6:11 en Buenos Días América, a prepararse a desayunar para ir bien a la escuela, al colegio, a la universidad. Ya los universitarios, algunos les queda poco días de clases, otros van a ingresar, pero nuestros estudiantes de las unidades educativas, escuelas, colegios, ya están preparándose para ingresar al colegio, a la escuela. Así que estudiar mucho, muchachos. Este miércoles 14 de octubre, el clima de Ecuador estará marcado por la vigencia de alertas del INAI debido a fuertes lluvias y tormentas eléctricas. El pronóstico general detalla una mañana con cielos parcialmente nublados y tardes lluviosas con altos índices de radiación ultravioleta en la sierra, como el día de ayer tuvimos aquí en la ciudad de Ibarra, amigos oyentes. Fuerte, fuerte el sol. Guayaquil, comenzamos con Guayaquil, el puerto principal del Ecuador. ¿Cómo estamos? Mañana y tarde, soleadas y calurosas, lluvias aisladas, recién hacia la medianoche. La radiación ultravioleta está muy alta. El clima en Guayaquil está con 26 grados centígrados en la mínima y la máxima alcanzará el día de hoy a 32 grados centígrados.
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3: 6:12, 6:12. Quito. Mañana despejada con sol y tormentas eléctricas y chubascos en la tarde y noche. La ciudad de Quito, el día de hoy, la temperatura mínima está de 10 grados centígrados y la máxima 19 grados centígrados. Radiación ultravioleta muy alta, amigos oyentes. Ustedes saben, por favor, a pesar de ello, por los chubascos o lluvias que ha estado, vea muy bien y dirija muy bien su vehículo al momento de trasladarse hacia la capital de los ecuatorianos. Tenga mucha precaución, por favor.
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3: Tulcán, ¿cómo está? Donde nacen los mejores ciclistas del Ecuador. El cielo nublado con lluvias intermitentes y lloviznas durante la tarde y noche. Así está Tulcán. En este momento ellos se encuentran con 9 grados centígrados de temperatura y la máxima del día de hoy alcanzará los 17 grados centígrados. De igual manera, la radiación ultravioleta extrema de 11, está de 11 grados. Sí, por favor, usted ya sabe también si se dirige a Tulcán, el clima varía, el frío y la llovizna. Lleve mejor un abriguito, un paraguas para que esté prevenido, más que todo si se dirige a la ciudad de Tulcán.
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3: Ibarra, ¿cómo estamos en el clima aquí en nuestra ciudad? De 6:14, 6:14. Mañana soleada, incremento de nubosidad con lluvias y chubascos por la tarde. Extrema de radiación ultravioleta de 11 grados, amigos oyentes. Estaremos hoy con la temperatura mínima de 13 grados centígrados y la máxima de 23 grados centígrados. Así está el clima en nuestra blanca ciudad de Ibarra.
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3: Ese es el informe del clima en esta mañana cuando son 6:14.
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3: 14 de octubre en la historia y el calendario cívico del Ecuador destaca por importantes hitos de organización territorial, comisiones independentistas y salud pública. Hoy, 14 de octubre, es el Día Nacional de la Donación y el Trasplante, que se quedó en el 2016, instaurado oficialmente por la Asamblea Nacional y el Ministerio de Salud Pública, con el fin de concientizar a los ciudadanos sobre el impacto humanitario de la donación voluntaria de órganos. Recuerden, eso es una decisión personal. Por ejemplo, en nuestro caso, en mi caso, sí lo he hecho, en mi cédula de identidad ahí consta como donadora voluntaria de órganos. Eso ya es en cada uno de ustedes, ¿no? Cuando va a sacar la cédula de identidad. Hoy por eso es el Día Nacional de la Donación y el Trasplante de Órganos. Hoy también, 14 de octubre, es la cantonización de Pujilí en 1852, ubicado en la provincia de Cotopaxi. Este cantón, conocido históricamente como la Tierra del Danzante, celebra su aniversario de creación político-administrativa, la cantonización de Pujilí. Hoy también, 14 de octubre, es la misión de José de Villamil en Guayaquil. Tras la gesta libertaria del 9 de octubre, la Junta de Gobierno de Guayaquil comisionó a José de Villamil para navegar por el Pacífico e informar de la independencia al general José de San Martín y al vicealmirante Lore Coanrane. Un 14 de octubre también, la Cariamanga recupera la cabecera cantonal de Calvas en 1863. Durante el gobierno de Gabriel García Moreno, se ratificó por decreto que la ciudad de Cariamanga retornara a la condición de cabecera del cantón Calvas en la provincia de Loja. Hoy, 14 de octubre, también aquí en el Ecuador, se conmemora la incorporación de literatos notables. En 1926, la Academia Ecuatoriana de la Lengua incorporó formalmente a destacados intelectuales a sus filas de número bajo el auspicio de figuras como Remigio Crespo Toral. Veamos a nivel internacional qué tenemos en un día como hoy. El 14 de octubre reúne varios acontecimientos a clave en la historia mundial. 6:17, 6:17. En 1606 se libra la batalla de Hastings, en la que Guillermo el Conquistador derrota a las fuerzas anglosajonas de Haroldo en dos, cambiando el curso de la historia de Inglaterra. En 1813, en Caracas, el ayuntamiento proclama oficialmente a Simón Bolívar con el título de libertador tras concluir la campaña admirable. En 1888, el inventor Louis de Le Prince filma la escena del jardín de Rhonda High, conocida como la primera película cinematográfica de la historia. En 1947, el piloto estadounidense Chuck Yeager rompe por primera vez la barrera del sonido a bordo del avión experimental Bell X-1. En 1962, comienza formalmente la crisis de los misiles en Cuba, cuando Estados Unidos detecta bases de lanzamiento soviéticas en la isla. En 1964, Martin Luther King Jr. es galardonado con el Premio Nobel de la Paz por su lucha por los derechos civiles. Nacimientos: 1784, Fernando VII, rey de España. En 1890, Dwight Eisenhower, general estadounidense y 34 presidente de los Estados Unidos. Esos los hechos históricos más importantes en la historia del mundo y del Ecuador.
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3: 6:19, 6:19. Vamos en miércoles ya, 14 de octubre, amigos oyentes, y el tiempo es el regalo más valioso y silencioso que Dios nos entrega cada mañana. No se olvide que se puede guardar, sí, pero no se puede comprar y jamás regresar el tiempo. Saber aprovechar el tiempo que Dios nos regala es entender que cada segundo es una oportunidad sagrada para amar sin condiciones, perdonar con el corazón, sanar nuestras heridas y construir un legado de paz y bondad en el mundo. Venimos a esta vida con un reloj del cual desconocemos las horas. Por eso, la mayor muestra de gratitud hacia Dios es no desperdiciar los días en rencores, miedos o rutinas vacías. Aprovechemos el tiempo. Significa vivir con propósito, abrazar con el alma a quienes amamos. Siempre les decimos eso. Disfrutar de los pequeños milagros cotidianos y transformar cada instante en una oración viva de agradecimiento a través de nuestras buenas acciones. Recuerde, las buenas acciones. La palabra tiene honor y las buenas acciones demuestran lo importante que usted también vale. A veces decimos, pero actuamos de diferente manera. Entonces, las acciones se convierten en la palabra que uno dice, pero de una manera diferente. Así que ya lo saben, estamos en miércoles. Aprovechemos el tiempo, hagamos que cada minuto sea especial. Usted en casa, no salga enojado, por favor. Sí, anocheció, enojado. Hoy es un nuevo día y trata de que las cosas sean diferentes. Cambie esa actitud. No se haga la víctima cuando a veces usted tiene sus víctimas y las hace víctimas a los demás. Siempre considere que el tiempo es muy fundamental. No se compra, no se compra. El tiempo es gratis y lo tenemos en nuestras manos. Feliz miércoles, amigos oyentes.
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1: De la mañana con 6 horas, 6 minutos, aquí en Buenos Días América, amigos oyentes, la señal de 89.1, siempre con usted en su auto, señor taxista, el señor en el bus también que nos escucha en esta mañana. 6:26 minutos. Técnicos del Ministerio de Infraestructura y Transporte, junto con representantes de la Corporación Andina de Fomento, realizaron una inspección en la vía E29, tramo Tabalos-Selva Alegre, con el objetivo de evaluar su estado actual, identificar necesidades de intervención y avanzar en las gestiones para obtener financiamientos. Durante el recorrido, el MID presentó el proyecto previsto para este corredor vial, considerado estratégico para la conectividad de la zona noroccidental de Imbabura y su enlace hacia Esmeraldas. La E29 forma parte de la red vial estatal desde el 2017 y conecta Otavalo con Selva Alegre, Sangagual, Las Golondrinas y Quinindé. Documentos oficiales del entonces Ministerio de Transporte y Obras Públicas la identifican como una vía estratégica para la conexión entre la sierra y la costa del norte del país. La vía registra problemas recurrentes. El tramo ha presentado durante los últimos años afectaciones por deslizamientos, pérdida parcial de la masa vial y deterioro de determinados sectores. En abril del 2026, reportes de la red vial estatal identificaron una pérdida predial también de la mesa de la vía en el sector Lingüicho, kilómetro 27, en el tramo Selva Alegre, también que va a desvío a San José de Minas.
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1: 6:28 minutos. Pimampiro mantiene subsidio del 50% para transporte escolar de estudiantes rurales. La alcaldía de Pimampiro mantiene vigente el subsidio al transporte escolar que cubre el 50% del costo del pasaje para estudiantes de zonas rurales que se movilizan hacia instituciones educativas públicas del cantón. El programa se aplica desde el 2023 y fue incorporado por la política pública mediante una ordenanza municipal para garantizar su continuidad. Según el municipio, el beneficio está dirigido a niños, niñas y jóvenes de parroquias y comunidades rurales que estudian en instituciones como las unidades educativas Pimampiro, Jorge Peña Herrera, Silvio Luis Aro Alvear, en Mariana Costa y Provincia de los Lagos, en Xisipamba. El servicio se ejecuta mediante convenios con las cooperativas de transporte Mariana Costa y Oriental. Cada estudiante cuenta con una credencial personal con código QR que permite registrar el uso diario del subsidio y realizar seguimiento desde el área tecnológica municipal. Hasta octubre del 2026, 515 estudiantes han renovado sus credenciales para acceder al beneficio. Desde que inició el programa, más de 1500 estudiantes han recibido el apoyo. La inversión municipal anual promedio de $34,500 y con el aporte correspondiente al 2026, el monto acumulado durante los primeros 4 años supera los $130,000. Qué bueno por los estudiantes, ¿no? Que tengan este subsidio y que vayan a las unidades educativas sin tener que pagar el pasaje. A buena hora. 6:30, 6:30. Vamos a la pausa, amigos oyentes, y regresamos con más acá en Buenos Días América.
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1: 6 de la mañana con 35 minutos, 6 horas 35 minutos en Buenos Días América. 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Momento de cuidar la salud, a veces gastamos en otras cosas sin importancia y la salud la dejamos a un lado. Cuando ya estamos malitos, ahí vamos con el médico y el médico nos dice que ya tenemos que aplicarnos inyecciones. Y a veces las inyecciones no hay, son caras, amigos oyentes, muy caras. Así que ya lo sabe, $25 todos estos exámenes. Y más adelante tenemos la entrevista, por cierto, para que nos den a conocer detalle a detalle todas estas intervenciones y sobre todo también cómo estarán realizando cada uno de los exámenes. Así que no se lo pierdan, por favor. 6:36 a.m. Francisco, por favor, momento de conocer, y nuestros amigos oyentes, la información de la Policía Nacional, los operativos realizados las 24 horas. ¿Qué ha pasado? ¿Qué ha sucedido? Vamos a escuchar el informe de la Policía Nacional del Ecuador.
9: Bajo el liderazgo del ministro del Interior, John Reinberg, y de nuestro comandante general de la Policía Nacional, general superior Pablo Dávila, se ejecutó un operativo investigativo en coordinación con la Fiscalía General y otras instituciones. Como resultado, 3 personas fueron aprehendidas. La investigación apunta a supuestos cobros ilícitos de entre $1,500 y $5,000 por puestos de trabajo en unidades educativas. Además, uno de los investigados registraría fondos injustificados cercanos al $1,000,000. Los implicados quedaron a órdenes de las autoridades competentes. La Policía Nacional fortalece su trabajo investigativo y la coordinación interinstitucional en el marco de la Estrategia Operacional 3D. Nuestra labor de servir y proteger con firmeza se mantiene inquebrantable.
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17: Una motocicleta habría sido utilizada para seguir a una víctima durante varios días en Manta. Un hecho violento registrado en la avenida 7 y calle 14 dejó una persona fallecida y una mujer herida. Tras el hecho, agentes policiales iniciaron investigaciones que permitieron localizar una motocicleta presuntamente utilizada para seguir a la víctima. Las diligencias condujeron hasta un establecimiento donde 3 sujetos fueron aprehendidos en flagrancia por su presunta vinculación con el hecho. Entre

0: En Guayaquil, tras una alerta de robo en proceso contra una ciudadana, la Policía Nacional, mediante uso legítimo de la fuerza, neutralizó la amenaza e impidió la fuga de los sospechosos. Liberamos a una víctima de secuestro extorsivo y aprehendimos a 9 sujetos mediante intervenciones policiales ejecutadas en Guayas, Manabí y Orellana. En Quinindé, provincia de Esmeraldas, liberamos a 3 personas que se encontraban secuestradas al interior de una vivienda. Síguenos en nuestras redes sociales oficiales.
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0: En el aeropuerto de Quito, la Policía Nacional aprehendió a 2 ciudadanos extranjeros, presuntos implicados en el tráfico de drogas. Durante los procedimientos incautaron 734 gramos de cocaína, equivalentes a 7.340 dosis, ocultas en 3 cargadores portátiles. La sustancia tenía como destino previsto Bogotá y Madrid, con una afectación económica superior a los $58.000 en los mercados nacional, americano y europeo. La Policía Nacional reafirma su compromiso en la lucha permanente contra el narcotráfico.
2: Gracias a la Policía Nacional, informe que también hacemos conocer a nuestros amigos oyentes aquí en Buenos Días América. 6:40, 6:40. Otavalo está con Juan Carlos Granda para darnos a conocer detalles informativos para nuestros amigos. Escuchemos entonces Buenos Días América, Juan Carlos Granda.
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3: Un gusto volvernos a reencontrar. En este es su noticiero, Buenos Días América. Saludos cordiales por parte de quien les habla, Juan Carlos Granda. Contamos con temas de interés desde el Cantón Otavalo. Entramos en contexto informativo.
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3: El arte pictórico ya cuenta con un espacio decente, adecuado y digno para que propios y extraños lo visiten. Una galería de exposición. Conversamos con Jorge Tabango, vicepresidente del grupo Acuarela, quien nos dio a conocer los avances y alcances que han tenido los artistas otavaleños para exhibir su arte. Escuchemos sus declaraciones.
4: Gracias a la alcaldesa que nos brindó el espacio justamente aquí en el Centro Cultural Jacinto Collahuazo. Nosotros hemos adaptado, porque es un lugar precioso, un sitio colonial, en donde justamente las pinturas que nosotros realizamos, los talleres también que se dictan aquí de parte de los compañeros, es apropiado, ¿no? Brinda las mejores condiciones. Y además de todo, está muy cerca al Parque Central para que la gente, mucha gente, por ejemplo, en el Colibrí o en la Casa de la Juventud, la gente siempre se resiste porque aducen que es muy lejos y todo. Entonces, ahorita este espacio brinda las condiciones y es apto para los talleres y también para exponer las pinturas que nosotros, con mucho agrado, con la vocación que nos compete, ¿no? Por ser todos los que estamos aquí del Daniel Reyes.
3: Esta infraestructura física, donde era el ex colegio Jacinto Collahuazo, ha servido de inspiración para cada uno de los artistas otavaleños y que puedan ir generando y plasmando el arte que tienen en su mente y corazón.
4: Tenemos un taller en el tercer espacio, donde nosotros ahí pintamos, hacemos talleres, los miembros de aquí hacemos el taller para justamente sacar también la producción, porque nos rotamos los compañeros, ¿no? Entonces, de dos compañeros, abrimos y cerramos el local todos los días. Entonces, aprovechamos el día que nos toca a cada uno. Y nosotros nos dedicamos en el taller uno a pintar, el otro compañero aquí para atender a las personas, ¿no? A los visitantes. Nosotros abrimos este espacio todos los días, hasta de lunes a domingo, de 10 de la mañana a 1 de la tarde, de 3 de la tarde a 7 de la noche.
3: Tabango extiende la invitación a la colectividad otavaleña que sean partícipes del próximo taller de elaboración de tarjetas navideñas para el mes de noviembre.
4: Y vamos a comenzar también

0: en noviembre a dar otro taller, asimismo a jóvenes, niños y adultos mayores, sobre tarjetería, justamente como ya se avecina la Navidad, para que también puedan ellos exponer con el gusto, y o si no, también pueden hacer un poco más de réplicas y pueden para sus familiares, y si pueden para la venta también, ¿no? Es otro medio que pueden sustentarse las familias otavaleñas. Ahorita estamos 8 compañeros del grupo Acuarela. Esperamos que los otros compañeros también se integren. Somos 14 personas.
1: Diferentes son los materiales que utilizan para plasmar cada una de sus obras y comercializarlas a quienes tienen inclinación al arte y la pintura.
0: Bueno, con las diferentes técnicas que existe ahora, la acuarela, el óleo, el acrílico, las tintas, demostrando todas las técnicas, ¿no? Y eso es lo que también queremos transmitir a toda la juventud y la niñez, que justamente para que no se pierda ese trabajo delicado que es de la pintura. Entonces nosotros sí queremos enseñarles a toda la ciudadanía de Otavalo. Nosotros justamente también invitamos a otros artistas de la provincia, ¿no? En este caso ahorita inauguramos el día jueves anterior una exposición de los Danielinos por siempre, en donde el presidente justamente es Widman Walsaki, un artista reconocido a nivel nacional e internacional. Hasta el 23 de octubre está abierta la exposición. Vengan, visítenos, estamos abiertos para que disfruten tanto de la pintura de los maestros de Danielinos por siempre, como también del grupo Acuarela en esta segunda sala que estamos presentando las obras.
2: Gracias, Juan Carlos. Desde Otavalo, importante nota cultural también, y quien está al margen de ello y sobre todo presentando para hacer la invitación a nuestros amigos oyentes. 6:46 PM, momento de conocer qué pasa en Quito, la capital de los ecuatorianos. Licenciado Ramiro Díaz, adelante, por favor, usted tiene en este momento esa información.
3: Muy buenos días, querida María Angélica, y a todo el equipo de Buenos Días América Ibarra, la colectividad que ahora mantenemos desde Quito, Ecuador, la capital de los ecuatorianos, desde América, Quito en 104.5 FM. Desearles de excelente jornada, una mañana que amanece bastante fría acá en la capital, y estábamos alrededor de los 9 grados centígrados hace pocos instantes. Queremos indicarles que ayer se realizó un gran despliegue de seguridad acá en las inmediaciones del Ministerio de Educación, cuando el Ministerio intervenido con allanamiento en su sede por parte de las autoridades, en donde se ha establecido que habían personas involucradas en venta de cupos para funcionarios de la educación acá en nuestro país. Pudimos estar allí en esta cobertura cuando varios medios de comunicación tuvieron acceso a esta intervención. Tenemos las 6:47 PM. También se ha indicado ayer por parte de la Unión de Taxis de Pichincha que se ha establecido ya una alianza con Uber, una de las plataformas del servicio de taxi acá en el país. Con este acuerdo, la empresa tecnológica busca incorporar a los taxis tradicionales a su plataforma y ampliar las opciones de movilidad para los usuarios. Los usuarios pues podrán solicitar un taxi amarillo desde la aplicación de Uber y ver una estimación del costo del viaje antes de confirmar el servicio. Sin embargo, el valor final será el que marque el taxímetro de acuerdo con las tarifas reguladas, es lo que se ha indicado en esta oportunidad. 6:48 PM, tenemos ya con 48 minutos. Hay novedades también en el centro histórico de la capital, en donde tradición es un centro muy visitado por turistas nacionales y extranjeros. Y claro, estamos ya en la parte final del año y se adelanta la Navidad con la llegada del pesebre monumental expuesto en la Catedral Metropolitana desde el pasado 9 de octubre, en una nueva oportunidad para conocer el arte ecuatoriano, aunque este será el último año que el nacimiento esté en Quito antes de partir hacia otras iglesias del país. El pesebre monumental tiene 23 años de historia e inició en Loja con un área de 10 metros cuadrados. Fue obra del padre Jimmy Arias, quien falleció en la pandemia de COVID-19. Hay gran asistencia de público, hemos podido observar, y está el ingreso por la parte que da hacia la Plaza Grande. En esta puerta existen personas que están a la espera de poder ingresar, y entendemos que con el transcurso de los días, que se acerque más la Navidad, habrá una presencia mayoritaria de ciudadanía que viene también como parte del turismo que realiza en el centro histórico conocer este enorme pesebre. 6:49, el orgullo por Quito y la satisfacción de vivir en la capital registraron una caída en 2026. Según la encuesta de percepción ciudadana presentada por Quito Cómo Vamos, el estudio muestra un cambio respecto a los resultados de 2024 y 2025, cuando estos indicadores se habían mantenido en niveles más altos. Este año, además, disminuyó la proporción de personas que consideran que las cosas van por buen camino en la ciudad. El orgullo de Quito pasó de 83% en 2024 a 82% en 2025 y cayó a 77.4% en este año. La satisfacción de vivir en la capital, que se había mantenido en un 80% durante los dos años anteriores, bajó a 68.3%. Mientras tanto, la percepción de que las cosas van por buen camino pasó del 30% en 2024, 51% en el 2025, pero descendió a 32.2% en este año. Los resultados abren interrogantes sobre la relación de los habitantes con la ciudad, su evaluación de las condiciones de vida y las expectativas frente a la gestión pública. Daniela Chacón, directora de Quito Cómo Vamos, y Roque Sevilla, exalcalde de Quito, expusieron distintas interpretaciones sobre las cifras y los desafíos para recuperar el orgullo ciudadano. 6:51, también queremos indicarles que los usuarios y casas comerciales no podrán efectuar el trámite de matriculación de vehículos nuevos este miércoles 14 de octubre acá en la capital. La medida responde a una serie de fallas técnicas e intermitencias registradas en la plataforma informática central que soporta estas gestiones vehiculares a escala nacional, lo que impide el normal procesamiento de las solicitudes de registro para automotores que recién salen al mercado. El origen del problema radica en fallas operativas dentro del Sistema Único Integrado de Tránsito, administrado por la Agencia Nacional de Tránsito. Estos inconvenientes en la infraestructura digital gubernamental afectan de manera directa al flujo de datos necesario para validar la documentación e ingresar las unidades recién adquiridas en los registros oficiales. Así que hoy acá en la capital no habrá la posibilidad de que se puedan matricular los vehículos. Y también queremos indicarles que desde el día lunes empezaron a llegar varios fanáticos de una afamada agrupación rockera que se presenta en el Estadio Olímpico Atahualpa. Se calcula que 35,000 fanáticos estarán presentes en el estadio en esta tarde y noche. El espectáculo está previsto comenzar a las 21 horas. Debido a la cantidad de asistentes, el servicio de la Ecovía se mantendrá activa hasta las 12 en la noche. A partir de las 23 horas, 10 unidades comenzarán a operar desde la parada Naciones Unidas. 7 buses se dirigirán hacia la terminal Quitumbe, mientras que otros 3 vía articulado circularán rumbo a la estación Río Coca. La frecuencia de salida se ajustará según la cantidad de usuarios que se concentren después del concierto, es decir, por la gran afluencia, e inclusive habrá una serie de alteraciones en la circulación, pues habrán cierres alrededor del Estadio Olímpico Atahualpa, así que hay que tomar todas las precauciones y, claro, también se está garantizando el servicio del transporte público municipal hasta altas horas de la noche. Esto es todo cuando podemos informar desde la capital de los ecuatorianos. Estimados amigos, amigas que están en la sintonía de Buenos Días América Ibarra, que tengan una excelente jornada y que todo les vaya muy bien. Esperamos estar nuevamente en contacto, Dios mediante, el día de mañana.
2: Gracias por esa información detallada de la capital de los ecuatorianos, Quito, a usted, licenciado Ramiro Díaz. Un bonito, bonito resto de miércoles para ustedes. Son las 6:53. Antonio Ante, ¿qué nos trae de información? El abogado Ramiro Delgado nos tiene estos detalles. Adelante, por favor.
4: gran abrazo, apreciada María Angélica Quiroz. Y el saludo a los distinguidos oyentes de Buenos Días América. Información desde el Cantón Cotacachi. El municipio de Cotacachi realizó una convocatoria a la juventud del cantón para que puedan presentar proyectos con soluciones ambientales comunitarias en el marco del Fondo Juvenil de Acción Climática. Cotacachi forma parte de las 300 ciudades seleccionadas a nivel global para liderar esta iniciativa internacional. El programa contempla una subvención global de $50,000 para Cotacachi, destinados directamente al financiamiento de micro subvenciones que van desde $1,000 a $5,000 por iniciativa. Este fondo permitirá capitalizar e implementar proyectos reales concebidos por jóvenes cotacacheños de entre 15 y 24 años de edad, conectándolos de forma directa con la red global de expertos y mentores ambientales del programa. A través de esta convocatoria pública, el municipio busca descubrir y potenciar propuestas locales orientadas a enfrentar los desafíos del cambio climático en el territorio. Las iniciativas postuladas serán evaluadas por un comité independiente que seleccionará entre 8 y 50 proyectos, los cuales recibirán financiamiento directo y acompañamiento técnico institucional durante su fase de ejecución. Los jóvenes interesados en transformar sus ideas en acciones ambientales tienen la oportunidad de postular sus propuestas hasta este próximo viernes 16 de octubre de 2026. Con este proceso, la Administración del Vivir Bien reafirma su compromiso con la juventud cotacacheña y sus ideas en beneficio de todo el cantón. Si requieren más información, pueden ubicarla en las redes sociales del municipio de Cotacachi.
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4: El GAT municipal de Santa Ana de Cotacachi y Fedeliga Zimbabura firmaron un importante convenio de cooperación e integración interinstitucional para la ejecución de los Juegos Deportivos Nacionales de Fútbol Femenino Senior 2026. De esta manera, todo está listo para la gran fiesta deportiva. El cantón se alista para recibir a delegaciones de 18 provincias del país, reuniendo a más de 360 futbolistas, 18 directores técnicos y 18 delegados provinciales, presidentes de las ligas filiales y el directorio de Fedenaligas del Ecuador. Deporte, turismo y reactivación económica. Se cuenta con el respaldo de la alcaldesa tecnóloga Mayra Rosero. Con su permanente respaldo al deporte femenino y al turismo, la llegada de más de 500 visitantes durante todo el fin de semana, de jueves a domingo, impulsará activamente la economía local, beneficiando a sectores como el transporte, la gastronomía, el hospedaje y el comercio de Cotacachi. Durante la firma, el presidente de Fedeliga Zimbabura, ingeniero Gerson Ruiz Proaño, entregó la camiseta oficial de la provincia a la señora alcaldesa, invitándole a vestir los colores de la provincia y ser una hincha más del equipo anfitrión.
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4: Información desde Antonio Ante. La Cruz Roja Ecuatoriana Junta Provincial de Imbabura, junto a Cruz Roja Junta Cantonal de Antonio Ante, participó en el foro Buenas Prácticas de Gestión de Riesgos, organizado por la Coordinación Zonal 1 de la Secretaría de Gestión de Riesgos con motivo del Día Internacional para la Reducción del Riesgo de Desastres, bajo el tema 2026, la resiliencia empieza en casa. GAT municipales, cuerpos de bomberos, instituciones educativas y organizaciones humanitarias compartieron experiencias que fortalecen la preparación y la respuesta en los territorios de la provincia. De esta manera, se reafirma el compromiso de trabajar junto a las instituciones y la comunidad para construir hogares y ciudades más seguras.
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4: El Paseo del Chagra en Natabuela reunió a familias enteras, vecinos y visitantes que salieron a las calles a aplaudir el paso de los jinetes, compartir alegría del pueblo y contagiarse del cariño de la gente. Al respecto, se realiza por parte del municipio de Antonio Ante un reconocimiento a los chagras, a las delegaciones participantes y al grupo de chagras Timbalá por mantener viva esta tradición en coordinación con el GAT parroquial de Natabuela.
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4: Promoviendo la transparencia en la contratación pública, se informa del proceso para la adquisición de un cabezal con cama baja de dos ejes para la ejecución del plan Vía Quinquenal del Cantón Antonio Ate. Este equipo fortalecerá la logística municipal, permitiendo trasladar de forma directa y oportuna la maquinaria a los diferentes frentes de trabajo. Atención para los contratistas, el código del proceso es el siguiente: SIE-GADMAA-2026-009. Repito, SIE-GADMAA-2026-009. Este es el reporte de Ramiro Delgado para Buenos Días América. Sigan en la sintonía de la frecuencia 89.1. Devuelvo la señal informativa a la ciudad de Ibarra. Adelante, compañeros en estudios centrales.
2: Gracias al abogado Ramiro Delgado por ese detalle informativo del Cantón Antonio Ante y también de Cotacachi. Gracias aquí en Buenos Días América. Son 6:59, 6:59. Momento de escuchar y de enlazarnos ya a la cadena nacional aquí en Buenos Días América.
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1: Muy bien, amigos oyentes, son las 7:02, 7:02 aquí en Buenos Días América. Saludamos ya a nuestro primer invitado de la mañana aquí en la cabina del 89.1, al ingeniero Cristian Vivero. Él es director de obras públicas del municipio de Ibarra. Ingeniero, bienvenido, ¿cómo está usted?
2: Muy buen día, María Angélica, siempre es un gusto y un placer estar con ustedes. Radio América siempre nos ha invitado pues para difundir e informar a toda la ciudadanía los trabajos que vamos ejecutando dentro del municipio de Ibarra, de la alcaldía de Ibarra, siempre a la cabeza el liderazgo del ingeniero Álvaro Castillo.
1: Gracias, ingeniero, por venir y aceptar la invitación también. Vamos a hablar acerca de este tema tan importante como es de las obras que se ha presentado, de la situación actual de las vías, ¿no? Como estamos bien por acá. Así que vamos a hablar de ello, acerca de las obras que se está realizando, como usted lo dijo, a través del GAD municipal. Comencemos entonces, por favor, ingeniero, ¿cuál es la situación actual de las emergencias registradas? Comencemos con esto de la parroquia de San Antonio, por favor, ¿y qué afectaciones se ha identificado actualmente?
2: El día miércoles de la semana pasada, hace una semana, pues tuvimos una intensidad de lluvia sumamente alta, en donde, bueno, ustedes pudieron identificar, dentro de la ciudad no tuvimos mayor percance. Uh-huh. Obviamente, casi siempre tenemos un poco de colapso en el sistema de alcantarillado, pero lo que comúnmente solíamos ver en nosotros, las inundaciones por el desborde de las quebradas y todo esto, pues ustedes pueden ya constatar que varios años no pasa en Ibarra. ¿Por qué? Porque uno de los objetivos principales del señor alcalde fue mitigar eso en las partes altas de las quebradas. Nosotros siempre hacemos limpieza y mantenimiento de quebradas y hemos tenido casi ya los 3 años y medio que llevamos en la administración este trabajo continuo, porque y eso nos ha ayudado a nosotros, el canal Ajavi, y el monitoreo constante. Nosotros cada vez que hay una lluvia, una intensidad de lluvia fuerte, pues incluido mi persona, salimos con el director de riesgos, con el ingeniero Nelson Aguirre, con los de ejecución de obras, y pues hacemos un barrido de toda la ciudad y pues ayudamos también pues a EMAPA también, que ellos tienen su bastante carga de trabajo en ese momento también. En San Antonio sí se pudo observar que hubo una pequeña afectación con respecto a abril del 2024, que fue la última lluvia también que fue fuerte allá. Se levantó más o menos, diciéndole que son 700 metros lineales de adoquinado en la calle 27 de noviembre. Pero esta vez ya fue menos, o sea, pudimos ver que el trabajo que hicimos también en las partes altas de la parroquia San Antonio funcionó, porque se levantó en el barrio de Santa Marianita, para en la parte norte, se levantó una longitud mínima de unos 50 metros. Entonces, no hubo la afectación como hubo hace 2 años. Claro que el material sí se arrastró, el material de la parte alta, tierra, piedra, se arrastró, pero eso no quiere decir que se afectaron las vías. O sea, hicimos una limpieza, sí. Hicimos una limpieza, hicimos nuevamente la reposición de los adoquines que se habían salido, como le digo, es una longitud de 50 metros que había sido afectada. Y le hicimos la limpieza de los escombros, de la tierra que había salido había salido de lo que fue la escorrentía de en ese día.
1: Justamente, ¿cuáles son los sectores y comunidades de San Antonio que requieren esta atención prioritaria debido a la emergencia?
2: Le comento que el día lunes estuve personalmente yo con el ingeniero Aguirre, con riesgos, y en la parte alta de Tanguarín. Las más afectadas son Tanguarín, Santa Marianita y también por zanjones que tienen en terrenos privados, desemboca a la calle 27 de noviembre. esos son los tres puntos que son críticos en la parte de San Antonio, uh-huh. en donde hicimos un recorrido y pues tenemos una solución que la vamos ya a ejecutar en estos días con maquinaria municipal. Como usted sabe, la adquisición de 25 máquinas nuevas del municipio pues nos ha ayudado a fomentar este trabajo que nosotros le hemos ido ejecutando con los equipos que teníamos, pero ahora tenemos más capacidad y lo vamos a realizar en ese sentido.
1: Justamente iba a preguntar, ingeniera, acerca de las maquinarias, personal técnico y recursos que cuenta la Dirección de Obras Públicas para responder a estas emergencias.
2: Claro que sí. El señor alcalde hizo la gestión con el Banco de Desarrollo de la compra de 25 máquinas entre excavadoras, retroexcavadoras, motoniveladoras, bocadas, y eso está alimentando lo que es la Dirección de Obras Públicas para poder solventar todas estas emergencias y los trabajos que también tenemos a diario, porque también estamos en la parte de lo que es convenios, mantenimiento vial, estamos con bacheo, entonces tenemos 32 personas que también tenemos a cargo en cuadrillas, que están distribuidas como hormiguitas, ustedes pueden ver en toda la ciudad, porque tenemos varios trabajos y tratamos de distribuirlos y planificar de una buena forma, de una mejor forma, para poder cumplir con todos los objetivos que tiene el señor alcalde. Ustedes saben que él, al ser ingeniero civil, pues él tiene clara la película técnica, o sea, él es más técnico, incluso como lo ha dicho él, que político, o sea, y él siempre revisa y siempre nos controla los rendimientos y él está en lo que hacemos y todo, o sea, él supervisa todo en la parte técnica. Nosotros tenemos un buen maestro, un buen líder también, porque la experiencia de él también nos ha enseñado. Obviamente, por decirles esto del adoquinado mediante convenios, él fue el que ejecutó por primera vez en el país esta modalidad, que hace que los beneficiarios tengan un ahorro de dinero al no pagar al municipio nada, sino comprar solo sus adoquines y los bordillos de su frente. Que hace que se ahorre el frentista tres veces de lo que iba a pagar en impuestos de contribución de mejoras. Entonces, bueno, tenemos esa guía, ese liderazgo del ingeniero Castillo, pues sí, y por eso nosotros tenemos una planificación bien ejecutada con mantenimiento rutinario, mantenimiento periódicos. En esto de emergencias estamos activados 24/7 porque tenemos un equipo de emergencia completo en lo que es junto al terminal terrestre por cualquier emergencia, y tenemos nosotros la orden de salir las 24 horas en estos casos.
1: Ingeniero, la gente de San Antonio, de Tanguarín, están preocupados, ¿no? ¿Se ha identificado algún riesgo de deslizamientos, acumulación de aguas, lluvias o deterioro de vías que puedan generar nuevas emergencias?
2: Desde el día lunes que estuvimos ahí, nosotros en las partes altas, como le comentaba, vamos a hacer una captación, conducción y descarga de aguas lluvias a nuevas fuentes, a zanjones que no afecten estas vías anteriormente que le había comentado. Y con esto queremos mitigar. Sabe que no podemos tampoco predecir lo que la naturaleza nos...
1: clima, el tiempo.
2: Claro, la naturaleza nos traiga. Pero sí podemos nosotros realizar las acciones pertinentes para poder mitigar al menos de una forma. Y queremos ver con estas acciones que vamos a tomar cuál es el porcentaje de daño que tienen nuevamente las vías ya, que son las vías principales que debajo de Santa Marianita, de Tanguarín y la 27 de noviembre.
1: Se ha estado conversando, ¿cómo se está coordinando esta intención de las emergencias con el GAD parroquial de San Antonio y los organismos y la respuesta que ha tenido?
2: Nosotros estamos coordinando con riesgos, con los departamentos municipales que son los que tienen bastante conocimiento también, porque ellos monitorean en la parte diariamente, en la parte alta de lo que es San Antonio, de lo que es aquí Barra mismo. Entonces con ellos hemos estado conjuntamente trabajando con seguridad también, porque obviamente necesitamos también que ellos nos apoyen en cierto sentido para poder el cierre de las vías o cualquier otra cosa que nosotros necesitemos.
1: Se ha mantenido el diálogo, pero con ellos.
2: Sí.
1: ¿Sí? ¿Se mantuvo con ellos?
2: Sí, nosotros siempre somos abiertos al diálogo, somos abiertos a trabajar conjuntamente con lo que sea, con las entidades que sean necesarias para poder solucionar los problemas de la de la ciudad.
1: Ahora, ¿qué medidas preventivas y obras de mitigación, ingeniero, se están contemplando para reducir futuras afectaciones durante la temporada invernal? Como usted mismo lo dijo, ya vienen las lluvias, no vienen, el clima es a veces empático, otras veces no, entonces en estas situaciones a veces uno no sabe en qué momentos estar listos y prestos para cualquier situación que venga.
2: Estamos haciendo limpieza en la quebrada, en el canal Ajaví. Estamos también con otra maquinaria en la quebrada Las Flores. En estos días, si es hasta el día viernes, vamos a entrar ya a ejecutar el trabajo en la parte alta de lo que es San Antonio. Nosotros hemos están coordinando también una entidad que trabajamos conjuntamente con ellos, que es EMAPA, pues ellos también están haciendo un plan de limpieza de sumideros y todas estas cuestiones. Entonces, la maquinaria está presta 24/7 en un lugar cerca de donde siempre hay afectaciones. Entonces, sí estamos coordinando en ese sentido de atender las partes altas, las quebradas, el canal Ajaví. Entonces, estamos ahí, en punto.
1: Ingeniero, para toda la gente de San Antonio que nos escucha en este momento a través de América Estéreo, ¿qué recomendaciones debe seguir la ciudadanía de San Antonio para reportar oportunamente daños en las vías o situaciones que presenten un riesgo para las comunidades?
2: Nosotros tenemos conexión directa con el ECU 911. Tenemos un grupo de WhatsApp en donde nos comunicamos directamente con ellos, y pues si ellos reportan catástrofe que ellos tengan de acuerdo en sus viviendas, por inundaciones, por ahí, por ejemplo, ellos dirigen la llamada IMAPA, por el mal estado de la vía, que se filtró agua, que se levantaron los adoquines, eso nos llaman a nosotros, y ellos van distribuyendo el trabajo de acuerdo a la necesidad que se tenga.
1: Perfecto. Ahora, ingeniero, también ustedes, como el Departamento de Obras Públicas, están trabajando en el mejoramiento vial que se tiene previsto ejecutar por el municipio de Ibarra. ¿Y cuáles son los principales objetivos de este mejoramiento?
2: A ver, tenemos en este punto, es muy importante explicarles dos cosas. Estamos ejecutando nosotros el mantenimiento vial rutinario y el mantenimiento vial periódico. El rutinario es que nosotros hicimos un barrido. Personalmente lo hice, es un barrido desde la Bolívar hacia el sentido este, en primer tramo, y lo haré en esta semana, Dios mediante, en el otro sentido, pero en este primer sentido ya se presentó un plan de mantenimiento rutinario, que nosotros lo conocemos como el bacheo, pero en sitios puntuales. O sea, hicimos un mapeo de la ciudad en donde íbamos ya ubicando el área y el lugar donde están todos estos baches, y ahorita están haciendo, hay dos cuadrillas de cuatro personas que están ejecutando este trabajo, y hemos medido el rendimiento de, por ejemplo, bachar cuatro asentamientos diarios en cada uno de los equipos. Entonces vamos avanzando, sí vamos avanzando de buena forma, de buena manera. La semana anterior empezamos con este plan que se presentó al señor alcalde, fue aprobado y lo estamos ejecutando. El segundo es el mantenimiento vial periódico. Es lo que estamos haciendo y ustedes pudieron palpar en las Sánchez y Cifuentes. Uh-huh. Entonces, ¿qué significa? Que nosotros tenemos que las vías ya cumplen su vida útil, que las vías ya no dan más, está cedido el material de su base, está cedido, ya está el adoquín, ya está quebrado, estropeado, despuntado. Entonces nosotros analizamos si más del 70% hay afectación en la vía, con estos baches, con los asentamientos, pues nosotros tomamos la decisión de levantar todo el tramo, como hicimos en la calle Sánchez y Cifuentes, todo el tramo, y cambiar el adoquín, y ustedes ven que eso lo hicimos en un tiempo, como dice todo mundo, récord, ¿no? Pero sí, ¿por qué lo hicimos así? Porque planificamos que venga cuadrillas ya no de cuatro personas, sino de 10, 12 personas. Entonces, para poder avanzar, trabajar desde las 7 de la mañana, 2 días, para poder no interrumpir las clases ni el tráfico de las escuelas, de los trabajos y todas estas cosas. Entonces, estamos ejecutando estas dos cosas. Y también hoy se sube el proceso de ínfima cuantía de la compra de asfalto en frío. Hemos tenido nosotros que hacer varias pruebas, porque el asfalto en caliente... plantas de asfalto no tenemos cerca, tenemos una en Ambuquí y otra en Guayabamba. Entonces, para nosotros es difícil adquirir asfalto, porque el asfalto, técnicamente, la especificación dice que debe tener cierta temperatura para que pegue. Okay. Y calentar el slurry, y calentar todas estas cosas. Entonces, es un poco complicado, y ahorita que nos cogen las lluvias y todo, o sea, es complicado. Entonces, nosotros hemos hecho pruebas con asfalto en frío, y que nos dieron muy buenos resultados. En una avenida, a Cristóbal de Troya, hicimos en un bache, solo barrimos, pusimos este material, lo compactamos y se ha comportado sumamente bien. Entonces, eso ya va alrededor de un mes. Hemos necesitado tener ese tiempo para ver cómo el material se comporta, porque no vamos a hacer una compra de un material que no nos sirve, de un material que no va a tener ninguna, no va a dar ninguna solución a las vías asfaltadas. Entonces hicimos esta prueba y estamos próximos ya a comprar una cantidad significativa de, creo que 8,000 quintales de 20 kilogramos de este asfalto en frío, en donde nosotros lo que vamos a hacer es bachar las avenidas principales, quitar también los adoquines que se ha bachado por dar paso, por emergencia, por cualquier cosa. Usted, o sea, independientemente de todo, nosotros hemos tratado de dar una solución momentánea, que ahora sí la vamos a quitar esos adoquines y vamos a cambiar ya por un asfalto en frío, que eso va a ser la solución también, no definitiva, pero bueno, es una solución que nos mantiene ya un poco más tranquilos en esta parte de lo que son las avenidas.
1: Bien, acá nos llegan preguntas, ingeniero. Uh-huh. Vamos a darlas a conocer. Dice, ¿qué sectores, barrios y parroquias del cantón serán intervenidos durante esta nueva etapa del mejoramiento vial?
2: A ver, primeramente hicimos un barrido del centro de la ciudad para lo que es el bacheo. Luego vamos a extendernos ya a las partes más, un poco más alejadas, en lo que es el mantenimiento vial rutinario. En lo que es el mantenimiento vial periódico, se ha identificado como la calle Sánchez, estamos decidiendo cómo está el clima, porque queremos hacer esta cuadra que ya es la Sánchez entre Colón y Velasco, porque también está en mal estado. Ustedes que transitan por ahí están en muy mal estado. Entonces queremos levantar y asimismo en 2 días terminar. Pero sí es también una ruleta rusa, porque ahorita el clima nos está jugando una doble pasada. Que sí, que no, que si llueve, que no llueve. Entonces tendremos que hasta el día de hoy o mañana tenemos ya que decidir. Estamos analizando las principales arterias viales que están deterioradas. Por ejemplo, también hemos trabajado en la avenida Guzmán Lara, que estamos haciendo por tramos. Y nos han pedido mucho esa avenida, la que va a la Victoria, por el colegio Víctor Manuel Peñerrera. Esa vía la estamos haciendo por tramos. Vamos a ejecutar también el trabajo este jueves y viernes. Y sábado y domingo pretendemos la Sánchez y Cifuentes. Asimismo, tenemos la González de Sá. Tenemos, por ejemplo, la que está, no recuerdo el nombre, la que está junto al Hospital San Vicente de Paul. Y así, hay varias vías que necesitan una intervención pronta. Y como son arterias principales, pues no interrumpirlas mucho tiempo.
1: Me llega otra pregunta por acá, por favor, me dice, lo voy a leer porque nuestros amigos oyentes están enviando sus mensajes al ingeniero Viveros. Me dice, en el barrio El Bosque de los Ceibos está algún tiempo ya la quebrada San Clemente, los colindantes han invadido las granjas laterales. Por favor, tomen acciones para evitar desgracias en este momento que están las lluvias presentes.
2: Sí, les invito a todas las personas que nos están escuchando. Nosotros tenemos audiencias ciudadanas los días martes, todo el día en la oficina, y no solo obras públicas, sino todos los directores por disposición del señor alcalde. Los días miércoles tenemos en la tarde en San Francisco y en Sagrario, en las casas parroquiales. Y el día jueves tenemos en Caranqui, El Pachaca y Piorato, desde las 2 de la tarde hasta las 5 de la tarde. Entonces nosotros tenemos, ustedes pueden acercarse cualquier momento a poder dar su observación, su queja, que nosotros vamos a ir solventando de acuerdo a nuestras posibilidades y a nuestras competencias también, ¿sí? Entonces, eso es lo que estamos haciendo.
1: Tienen que ir para allá, ¿no es cierto? En este sector que nos dicen de los hace 5 años de la quebrada de San Clemente. Tienen que ir a donde ustedes.
2: Y luego hacemos dialogar. Una inspección técnica, nosotros mismos vamos a sitio, evaluamos qué es lo que podemos hacer y pues después lo ejecutamos si está dentro de nuestras manos.
1: Perfecto, acá nos dicen los trabajos preventivos es lo que nos ayuda para mitigar eventualidades futuras. Acá también nos están comentando, excelente profesional, sigue adelante, les envío sus saludos también. Otra pregunta por acá, ¿qué criterios técnicos se han considerado para determinar las vías que requieren una intervención prioritaria, ingeniero?
2: La evaluación visual, la evaluación ya en campo de cómo se encuentra la capa de rodadura de las diferentes calles, los asentamientos que tienen, o sea, ya no se necesita ni siquiera nivelar, si solo en simple vista se ve ya cómo están los asentamientos de cada una de las calles, y pues como les decía, si es más del 70% de la calle está comprometida, pues nosotros hacemos un levantamiento integral de esa calle. También quiero recalcar algo muy importante, que no solo estamos haciendo esto del mantenimiento vial, sino también estamos ejecutando nosotros la de los adoquinados por convenios. Que como ustedes han visto, el señor alcalde, no solo en adoquinado, sino en varias calles, todos los fines de semana, o iniciamos obras o inauguramos obras. Entonces, ya llevamos 113 kilómetros en el cantón de adoquinados nuevos, mediante convenio. Y como le explicaba, esto es que el frentista, de acuerdo a la longitud de su frente, pone adoquín y bordillo, y nosotros ponemos maquinaria, materiales, mano de obra, y realizamos el convenio. Este es un ahorro. Hubo un frentista en donde tenía, no recuerdo el frente exacto, pero si es que hacíamos por administración directa o contratando a un profesional, tenía que pagar $1,200, y ahora y en la contribución de mejoras. Pero como él compra el adoquín y el bordillo, solo gasta $300. Entonces, ese es el ahorro que el señor alcalde ha analizado como profesional y que iba en beneficio a la ciudad, como para poder ejecutar esto por convenio. Y también hicimos una comparativa. La anterior administración se endeudó con el BEDE, con el Banco de Desarrollo, en $10 millones, en donde contrató 36.5 kilómetros. Ojo, 10 millones, 36.5. Nosotros hemos invertido 20 millones en 113 kilómetros. ¿Qué quiere decir? Que el metro cuadrado en la anterior administración costaba $45 el metro cuadrado de adoquinado. Y nosotros lo estamos ejecutando como una empresa constructora, con nuestros obreros, con nuestra maquinaria, con el aporte también de los ciudadanos, en $30 por cada metro cuadrado.
1: Muy bien. Ingeniero, en esta parte, ¿cuál es el presupuesto, como usted nos había dicho, destinado pero al plan, y de dónde provienen estos recursos para la ejecución de este plan vial?
2: Es por administración directa. Es que por eso nos hemos convertido en una empresa constructora. El municipio y Obras Públicas hoy por hoy es una empresa constructora. Tenemos todos los insumos necesarios para nosotros realizar todo el plan de mantenimiento rutinario, el plan de mantenimiento periódico, y ahora también adquiriendo este asfalto, pues vamos a ejecutarlo. Mano de obra, maquinaria, la nueva maquinaria, mano de obra, tiene todo el municipio.
1: Y hay que decirlo también, porque nos imaginamos, ustedes ya estarán coordinando este plan con las empresas de agua potable, alcantarillado, para evitar que las vías intervenidas tengan que ser nuevamente cerradas.
2: Sí, exactamente. El sistema constructivo es que nosotros hacemos de excavación a nivel ya de subrasante, y ahí nos comunicamos, tenemos buena comunicación con EMAPA, y pues ellos nos comunicamos mediante un grupo de WhatsApp que tenemos, y pues ellos ingresan y cambian acometidas, profundizan la tubería, cambian de diámetro de la tubería de alcantarillado. Entonces ellos ya ejecutan. Todas las calles que ustedes ven que están adoquinadas nuevas, o las que estamos ahorita resanando, siempre son con el aval técnico de EMAPA, porque debería ser así, y es así.
1: Ingeniero, ahora, ¿cómo se está tomando las acciones o se contemplan para mejorar el asfaltado de las vías en las parroquias rurales, especialmente, ¿no?, aquellas que presentan dificultades en el acceso durante la temporada de lluvias?
2: A ver, en las parroquias rurales, pues el señor alcalde, la municipalidad ejecutó ejecutó un convenio entre el GAD, el gobierno provincial, el municipio, y también el GAD parroquial, tanto de Lita, La Carolina, Ambuquí, dos vías de aquí del Sagrario, que el aporte para las vías rurales, pues también está, aunque no es nuestra competencia directa, como municipio, como GAD, las vías rurales, pero el señor alcalde, pues en este sentido también hemos aportado en cierto modo con el adoquín y ciertos aportes que en realidad ahorita se están ejecutando en La Carolina, en Ambuquí, también están haciéndose ya los trabajos de las vías que no estaban mejoradas, pero ahorita se están mejorando. Dentro de eso, pues nosotros no podemos ingresar a algo que no es de nuestra competencia, sino tendríamos que pedir a la prefectura la competencia, pero ellos también están haciendo su trabajo.
1: Usted, como director y como está al frente de este departamento, ¿qué mecanismos de supervisión y control técnico aplicará la Dirección de Obras Públicas para garantizar la calidad y la durabilidad del trabajo que van a realizar, que están realizando?
2: A ver, nosotros netamente estamos tamizando el material que nosotros ponemos en las calles. Solicitamos la prueba de compresión, la resistencia a la compresión del adoquín, que es de 400 kilogramos por cada centímetro cuadrado, y eso lo hace un laboratorio. Nosotros tenemos supervisores que tienen la experiencia neta, estar ahí, o sea, estar ahí haciendo pruebas y toda la cuestión. Entonces, como ustedes han visto, nosotros no hemos tenido durante todos estos 3 años y medio ninguna falla. Si me dicen dónde podemos ver que el adoquinado recién hecho se ha levantado, pues ahí se ganan, no sé, podemos apostar lo que sea. Pero en realidad, sí, sí es el trabajo nuestro que nosotros ejecutamos, es garantizado. El control técnico, el seguimiento, la planificación, la ejecución, el material, el adoquín, el material para emporado, todo, todo tenemos sumamente especificado como para que no tener ningún problema futuro.
1: Como usted lo estaba mencionando, si en algún lugar para que los ciudadanos vayan hasta donde ustedes solicitan la intervención de una vía que está deteriorada, por ejemplo, ¿y qué procedimiento seguirá el municipio para atender estos requerimientos?
2: Nosotros estamos haciendo la pronta atención de las vías que están en mal estado. Sí, entonces lo que yo sugeriría es que la ciudadanía puede acercarse, como le dije, los días de audiencia, y nosotros tomaremos cartas sobre el asunto, haremos una inspección y conforme tenemos una planificación, un cronograma, será atendido.
1: Acá nos envían mensajitos, nos dicen excelente trabajo, gracias por la información, ingeniero, sigue con las excelentes labores. Algunos lugares que todavía no estén estudiados con esta accesibilidad y con este plan de lo que ustedes están realizando, ingeniero, tal vez.
2: Hemos hecho un barrido, a veces se nos escapan cositas que nosotros no, o sea, no estamos en todo, ¿no? Pero estamos tratando de abarcar la mayor área que podemos en un barrido del estado, de cómo están las vías. Pero como le explicaba anteriormente, o sea, estamos abiertos a cualquier sugerencia, es más, nos ayudan. O sea, para mí es una ayuda que me escriban y me digan, ¿saben qué? No, aquí tenemos esto o lo otro. O sea, yo les agradezco porque es así como trabajamos, porque necesitamos también de los ciudadanos para nosotros poder actuar de forma inmediata.
1: Para terminar la entrevista, ingeniero, por favor, y rápidamente, ¿qué resultados concretos espera entregar la Dirección de Obras Públicas a la ciudadanía en la ejecución de este plan de mejoramiento vial durante y al final de este 2026?
2: 150, más de 150 kilómetros de adoquinado nuevo, las principales arterias y de avenidas como la Ricardo Sánchez, como la Atahualpa y Teodoro Gómez, como la Sánchez y Cifuentes, como la González de Sayas, innumerables avenidas principales readoquinadas. Tener unas avenidas de asfalto, la Mariano Acosta, la Cristóbal de Troya, pues ya bachadas con asfalto en frío, y seguir trabajando para la ciudadanía. Y no es que vamos a entregar todo como un tapete flamante, pero sí, o sea, vamos a hacer lo que más se puede porque estamos ejecutando. Ustedes ven nuestro trabajo, o sea, no es necesario tal vez mucho decirles, sino ustedes mismos lo están palpando.
1: Mira lo que ustedes están realizando. Sí, ingeniero, gracias por haber venido, por darnos a conocer todos los proyectos y lo que ustedes están trabajando a favor de la ciudadanía. Muchas gracias.
2: Muchas gracias a ustedes, gracias por la invitación, y pues siempre nosotros estamos prestos para informarles.
1: Gracias. 7:29 y ya mismo 7:30 estamos en Buenos Días América. Vamos a la pausa y regresamos con más información.

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12: Hola, 7:34 amigos oyentes, 7:34 en Buenos Días, América. Vamos con más información a esta hora de la mañana. Esmeraldas nos tiene datos importantes para darnos a conocer junto a Osvaldo Zuleta Estrella. Adelante con esa información.
13: ¿Qué tal, amigos y amigas? Yo soy Osvaldo Zuleta Estrella y en esta mañana les traigo la información más importante generada desde la provincia de Esmeraldas. Para Buenos Días, América. Iniciamos.
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13: El domingo 4 de octubre, las principales autoridades y organismos de socorro de la provincia instalaron una sesión oficial del Comité de Operaciones de Emergencia. En este encuentro participó el comandante del Benemérito Cuerpo de Bomberos de Esmeraldas, teniente Cheo Reyes Valencia, con el propósito de evaluar de manera integral la situación derivada de las recientes inundaciones que han afectado a múltiples sectores del territorio esmeraldeño. La reunión técnica permitió consolidar los datos iniciales sobre la magnitud del evento climático adverso. Durante la jornada de trabajo, las mesas técnicas revisaron detalladamente las afectaciones estructurales y sociales reportadas en las zonas vulnerables. El análisis interinstitucional incluyó la revisión de informes técnicos preliminares y la evaluación de las declaratorias de emergencia emitidas por los diferentes cantones afectados. Estos documentos sirvieron como base para estructurar las acciones de respuesta inmediata y definir los requerimientos logísticos necesarios para fortalecer las atenciones directas a las familias que sufrieron pérdidas o daños en sus viviendas.
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13: Apelan expropiación de terreno para planta asfáltica. Los herederos Concha Gijón apelan la expropiación de un predio de 4.2 hectáreas en La Victoria por parte del municipio de Esmeraldas, argumentando presuntas irregularidades. Frente a los reclamos, la Procuraduría Procuraduría Síndica Municipal defiende la legalidad de la declaratoria de utilidad pública, amparándose en el Código Orgánico de Organización Territorial, Autonomía y Descentralización y en las directrices de la Constitución. La administración sostiene que las discrepancias sobre los informes técnicos y la finalidad pública de la obra no implica la improcedencia del acto. Respecto a la disputa económica, el Cabildo aclara que el certificado catastral es un antecedente técnico referencial y que el precio justo deberá fijarse conforme a las leyes de expropiación vigentes.
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13: La comunidad de Quinindé denuncia nuevo derrame de crudo en el río Cupa y exigen la presencia de Petroecuador. Habitantes del sector afirman que el hecho contaminó el afluente. Aseguran que no es el primer incidente en la zona. Según los moradores, el hecho contaminó las aguas del afluente y generó preocupación en la comunidad. Los pobladores sostienen que no es el primer episodio de este tipo en el sector y que los incidentes anteriores han afectado de forma progresiva al río, sus fuentes de agua, los cultivos y los medios de vida de las familias que dependen de este recurso. Los habitantes iniciaron una movilización para exigir la presencia inmediata de representantes de Petroecuador. Piden que se atienda la emergencia, que se ejecuten acciones de limpieza y remediación y se garanticen medidas para evitar que el hecho se repita. Expresaron además su preocupación por el impacto en su salud y en su entorno.
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13: Cientos de ciudadanos participaron en la Brigada del Gobierno a tu lado, una jornada que reunió a familias de Telembí, integrantes de la nacionalidad Chachi y habitantes de comunidades aledañas. El gobernador de Esmeraldas, Juan Jaramillo, se trasladó hasta esta parroquia para acompañar la jornada, donde diferentes instituciones del Estado brindaron atención directa a la ciudadanía, facilitando el acceso a sus servicios. El gobierno nacional continúa presente en territorio, acercando sus servicios a las comunidades y atendiendo las necesidades de las familias esmeraldeñas.
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13: En el barrio 12 de febrero de la isla Luis Vargas Torres, los trabajos impulsados por decisión de la alcaldesa Laura Yagual ya muestran su efectividad. Durante la última creciente del río Esmeraldas, este sector no se anegó, gracias a la elevación y relleno de la vía, que funciona como una barrera natural frente al avance del agua. La intervención continuará para reforzar la protección de las familias y prevenir inundaciones. Más prevención, más obras y más seguridad para Esmeraldas.
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13: El alcalde Joffrey Quintero Bolaños mantiene las puertas abiertas del Palacio Municipal para escuchar y atender a las comunidades de Río Verde. Durante la jornada, delegaciones de Capulí, Gualte, Chontillal, Machín, Rocafuerte y Lagarto expusieron sus necesidades y coordinaron acciones relacionadas con vías, terrenos, obras comunitarias y trabajos preventivos ante el fenómeno del Niño. Cada encuentro representa una oportunidad para dialogar, sumar esfuerzos y buscar soluciones en beneficio de la ciudadanía.
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0: A las 7 horas con 39 minutos, 7 de la mañana, 39 minutos.
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0: 7 horas 40 minutos acá en Buenos Días, América, y estamos con nuestra siguiente entrevista en esta mañana. Es la ingeniera Catalina Peña Fiel, ella es presidenta de la Junta Provincial de Electoral de Imbabura. Ingeniera, bienvenida acá a América Estéreo.
2: Muchísimas gracias, muy buenos días, gracias siempre por la invitación, un lindo día, un bendecido día a toda la ciudadanía que nos está escuchando, muy amable, gracias.
0: Gracias, ingeniera. Vamos a hablar acerca del calendario electoral, es muy óptimo y propicio que nuestros oyentes que en ese momento nos miran, nos escuchan, nos están escuchando a través del dial también sepan ese importante tema. Por favor, ¿cuál es el calendario electoral vigente para las próximas elecciones seccionales y cuáles son las fechas más importantes que se debe conocer la gente, las personas, la ciudadanía imbabureña?
2: Bueno, muchísimas gracias. Para nosotros el calendario electoral en sí, todo el calendario es muy importante porque tenemos unos hitos profundamente importantísimos, diría yo, por cuanto se viene preparando pues esta jornada democrática cívica en la cual tanto organizaciones políticas, ciudadanía, pues son los protagonistas en este periodo, ¿verdad? Entonces nosotros como Junta Electoral Provincial de Imbabura venimos ya pues prácticamente en el proceso y en el desarrollo y en el cumplimiento de los hitos del calendario electoral. Creo que en esta jornada, si bien es cierto, lo que en este momento estamos finalizando ya un proceso de inscripciones y aprobación de candidaturas, pues nosotros en este momento creo que hemos logrado un hito importantísimo. El día de ayer nosotros tuvimos ya la reunión con las organizaciones políticas en torno a la validación de la papeleta electoral. Creo que este, como digo y repito, es un hito muy importante por cuanto se ha logrado ya prácticamente al 100% ya validar esas papeletas, previo obviamente a la ya validación o aprobación y candidaturas en firme, ¿no? Entonces, luego de esto, bueno, a la par, digamos, ¿no?, que otro de los hitos que me parecen muy importantes es las capacitaciones de los miembros de las juntas receptoras de voto. Este es un proceso que lo estamos viniendo realizando y que prácticamente nosotros estamos ya culminando y cumpliendo el calendario, ¿no es cierto? Tenemos el 72.31% de capacitación y el 96, casi 97% de notificaciones. Entonces, eso creo que es importante previo a la al evento mismo del sufragio, ¿verdad? Es decir que desde la Junta Provincial Electoral venimos trabajando con absoluta transparencia, pegados totalmente a la normativa, a la ley, que nos permite a nosotros garantizar a la ciudadanía, a las organizaciones políticas, que este proceso pues sea como todos los años, pues, o todos los procesos electorales, totalmente transparentes. Nosotros, como cuerpo colegiado, estamos conformados de 5 vocales. Tenemos la presencia de 5 profesionales capacitados que venimos trabajando para garantizar precisamente la transparencia y la seguridad hacia las organizaciones políticas y a la ciudadanía en el proceso electoral. Decirle también que nosotros estamos ya preparando el primer simulacro nacional. Bien. El 1 de noviembre y el 15 de noviembre son fechas importantes por cuanto nosotros estamos ya prácticamente a las puertas del primer simulacro el 1 de noviembre, para lo cual estamos ya realizando los procesos debidos en torno a este evento, que prácticamente estos simulacros tienen dos elementos importantes. El primer simulacro es para constatar el tema el sistema, cómo está en este momento, en qué condiciones se encuentran, y el simulacro, el segundo simulacro.

0: Simulacro es precisamente para ya finiquitar y garantizar que todo el sistema tecnológico y todo el sistema operativo se encuentre al 100%. Esos serían los hitos más importantes en este momento. Luego, como ustedes conocen, pues ya venimos al tema de la campaña electoral, que empezamos del 12 al 26 de noviembre. Es una campaña totalmente corta en cuanto a las características que ha tenido este proceso electoral. Luego, a la par, vamos a ir preparando pues los debates. Nosotros del 12 al 26 de noviembre ya se tiene previsto los debates. Estos debates pues están siendo ya preparados. Estamos en un proceso de validación y próximamente pues haremos conocer a la ciudadanía sobre las fechas de los debates. Los debates serán para las prefecturas y para las alcaldías en la provincia de Imbabura. El 27 al 29 tenemos el silencio electoral. Como es de conocimiento, pues nosotros damos a conocer que el día 20, del 27 al 29, previo al sufragio, pues tenemos dos días de silencio electoral. Y luego de eso tenemos también el sufragio para las personas privadas de la libertad, que va a ser el 26 de noviembre. Y el 27 de noviembre el sufragio en casa. Finalmente, como todos sabemos, del 29 de noviembre ya pues viene ya el día esperado pues en este proceso, que sería el sufragio en sí. Así estaría el calendario electoral.
1: Ya, ingeniera, con todos los detalles, usted ya nos ha dado a conocer todas las preguntas que nosotros teníamos y por supuesto con lo último que nos dice de la campaña, cuando inicia, cuando termina y sobre todo cuando ya estarán los debates también de los candidatos. Ahora, ¿cuántos ciudadanos estarán habilitados para sufragar en Imbabura y cómo se distribuirá este padrón electoral entre los 6 cantones de la provincia?
0: Bueno, exactamente los números yo no le podría indicar, por cuanto como Junta Provincial Electoral, pues nosotros desconocemos exactamente los números que usted está preguntando y la distribución, obviamente. Nosotros lo que estamos haciendo es precisamente controlar y garantizar y verificar que todo el proceso se cumpla debidamente, ¿no es cierto? Entonces, en ese sentido, lo que yo le podría indicar es precisamente que nosotros venimos ya capacitando a las personas que están que han sido nominadas para las juntas receptoras del voto, y también estamos en torno al tema electoral mismo, pues haciendo las debidas visitas a los recintos electorales también, que esa es nuestra función realmente, garantizar de que todos los recintos se encuentren en perfecto estado. Tenemos de repente novedades de última hora, que tal vez por el tiempo o quizá por alguna decisión de las instituciones o de los recintos que ya se encuentran calificados, puede haber cambios inesperados en torno al recinto mismo electoral. En ese sentido, pues nosotros como Junta Provincial Electoral somos quienes determinamos y buscamos la solución inmediata para que se reemplace ese recinto, ¿no? Entonces, perfecto, nuestras funciones prácticamente están enmarcadas, como le digo, en garantizar que este proceso sea llevado muy transparentemente, muy adecuadamente, y sobre todo, como yo siempre digo, pues la ciudadanía tiene que estar tranquila y tiene que estar segura de este proceso electoral.
1: Ingeniera, las acciones que se contempla para garantizar el acceso de sufragio a los adultos mayores, a las personas con discapacidad y habitantes de las comunidades rurales.
0: Bueno, en ese sentido, los recintos electorales precisamente han sido determinados garantizando el tema de los accesos, el tema de la situación geográfica, incluso tomando en cuenta pues la distancia, las condiciones, como usted dice. Uh-huh. Y en todos los recintos pues van a existir, como siempre en todos los procesos electorales, las mesas especiales, y precisamente el voto en casa es precisamente precisamente para determinar de las personas que no pueden acudir el día del sufragio, garantizando pues que las personas adultas mayores, personas con discapacidad, sean atendidas de manera prioritaria. Es decir, que el día de las elecciones, el 29 de noviembre, vamos a contar con todos los accesos, con todas los cuidados y sobre todo con toda la garantía que nos permite a nosotros, de acuerdo a la norma técnica, a la normativa legal vigente, pues, que garantizar, como usted dice, a las personas de difícil acceso, a las personas adultas mayores, personas con discapacidad.
1: Los mecanismos, la coordinación que se está estableciendo con la Policía Nacional, las Fuerzas Armadas y otras instituciones para garantizar la seguridad durante la jornada electoral, ¿cómo está?
0: Sabe que en ese sentido, pues, nosotros como Junta Electoral Provincial de Imbabura estamos muy de cerca trabajando en el, digamos, la competencia que tiene la Dirección Provincial Electoral de Imbabura, representada por la magíster Alexandra Alencastro, quien es la que tiene prácticamente la competencia sobre el tema que usted me dice. Pues se está coordinando desde que se ha iniciado prácticamente el proceso con los entes de control, como usted manifiesta, la policía, y también en el caso de los militares, pues, para el cuidado y la transparencia y garantizar los kits electorales. Pues, como ustedes saben, pues la policía, el ejército y todos los entes de control están convocados para garantizar el desarrollo normal y sin inconvenientes en el proceso electoral. Es decir, como les decía, la magíster Alen Castro, pues, quien está liderando todos estos procesos, estamos totalmente convencidos de que se está articulando y se está garantizando este proceso con todas las instituciones, no solamente con los entes de control, la policía, el ejército, sino también con las instituciones del Ejecutivo desconcentrado, ya que en este momento, pues, al ser un proceso electoral, cuando la máxima autoridad electoral, pues, se encuentra en el CNE, la respuesta de las instituciones públicas han sido totalmente adecuadas y incluso se mantiene en mesas permanentes de articulación interinstitucional que nos permiten prácticamente garantizar el proceso electoral.
1: Ingeniera, ¿cuáles serán las responsabilidades específicas de la Junta Provincial Electoral de Imbabura durante el escrutinio de la revisión de actas y la proclamación de los resultados?
0: Bueno, esa sí es específicamente nuestra competencia. Uh-huh. Decirles que nosotros estamos ya preparando, y precisamente los simulacros que yo ya le había mencionado es precisamente para ir verificando esta situación, pero nuestra competencia realmente inicia en el proceso que usted me está solicitando información. El escrutinio, pues, desde el momento que nosotros declaramos la sesión permanente de escrutinio, nosotros somos quienes estamos permanentemente vigilantes y permanentemente responsablemente en torno a las actas, en torno a los resultados, en torno a cómo se desarrolla mismo el proceso electoral. Nosotros somos quienes somos el ente, la máxima autoridad electoral en la provincia. Por lo tanto, nuestra responsabilidad es de principio a fin. Nosotros sabemos que vamos a iniciar la sesión permanente el día domingo 29 de noviembre y terminaremos nuestra labor en ese sentido en el día del sufragio, el periodo, más bien dicho, del escrutinio, en donde, así que se termine el conteo, no sabemos si va a ser un día, dos días, tres días, claro. Depende de la situación. Esperamos que todo sea con normalidad, que no tengamos inconsistencias, que no tengamos inconvenientes. Sin embargo, todo eso está previsto, pues, y nosotros estamos ya listos, preparados y capacitados para dar la respuesta inmediata a la ciudadanía, que es lo que espera la ciudadanía, pues los resultados electorales minuto a minuto. Y como este evento es, pues, un evento público, pues estaremos nosotros permanentemente, y es una sesión permanente en la que nosotros estaremos muy vigilantes, y sobre todo, como siempre lo digo y repito, de que la ciudadanía tiene que estar totalmente convencida y tranquila que nosotros garantizamos la transparencia. La institución cuenta totalmente con todos los elementos necesarios para garantizar que este proceso electoral sea absolutamente transparente.
1: Me preguntas que nos han llegado, por favor, ingeniera, acerca de la circunscripción, ¿no? Por favor, que nos detalle un poquito. En Ibarra se elegirán 11 concejales, 9 urbanos y 2 rurales, según la información oficial del organismo electoral. Por favor, entonces, ¿qué significa esta nueva delimitación de la circunscripción electoral para el Cantón Ibarra y por qué se realizó esta actualización?
0: Bueno, como es de conocimiento de la ciudadanía, pues si es público, este incremento, digamos, sí, de concejales y del nombre que se les ha dado, las circunscripciones, precisamente se debe al aumento de la población. Entonces, al aumentar la población, pues obviamente aumenta el número de en este caso de concejales, y por lo tanto se ha dividido en 2 circunscripciones: la circunscripción urbana 1, que está distribuida por parte de la parroquia Guayaquil de Alpachaca, Sagrario, y la Dolorosa de El Priorato. Ajá. Sí, y la circunscripción urbana 2 está compuesta de la parroquia de Caranqui y San Francisco. Es decir, que nosotros tenemos una población de 168.068 habitantes y tenemos 138.971 electores. ¿Eso qué quiere decir? Que hemos aumentado en un total a 9 concejales: 4 de la circunscripción urbana 1 y 5 de la circunscripción urbana 2. Esa es la nueva modalidad o la novedad que tenemos en este proceso electoral, precisamente, en el cual, pues, para todos es nuevo, para todos, claro, es un poco llama la atención, pero realmente es por el aumento de la población.
1: ¿Se ha llevado esta información a todas las partes rurales de nuestro cantón, de nuestra provincia, ingeniera?
0: Claro, esta información, pues, ha sido emitida durante todo previo el calendario, digamos, electoral, por cuanto ya de acuerdo al censo mismo, al último censo del INE, pues ya se determinó el aumento de la población aquí, ¿no? Y a raíz de eso, pues, es lo que se ha determinado, como le digo. Sin embargo, a partir de que nosotros ya empezamos con el calendario electoral, pues ya se ha venido informando y participando a la ciudadanía sobre esta nueva modalidad. Es decir, que sí, de parte del CNE mismo, como es su competencia, pues se ha venido desarrollando en territorio las capacitaciones y la información debida y adecuada en todo el territorio.
1: Muy bien. Ingeniera, muchísimas gracias por haber estado con nosotros, informando de estos detalles, que estamos listos, como usted dice, casi a la puerta ya de conformar todo esto, lo que nosotros estamos pendientes como ciudadanos de
0: así
1: realizar
0: es,
1: el voto.
0: Así gracias. Es. Muchísimas gracias. Estamos siempre a las órdenes. Muy amable y buenos días.
1: Buenos días. Son las 7:58, amigos oyentes. 7:58. 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
1: 7:59 en Buenos Días América, momento de escuchar en esta mañana, miércoles, el editorial junto al doctor Galo Enríquez y Enríquez. Escuchemos.
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2: Atención, señoras y señores. Prepararnos antes, no lamentarnos después. El fenómeno del Niño nos deja siempre una gran lección. La naturaleza no se puede detener, pero sí sus consecuencias se pueden reducir con prevención. No esperemos entonces las primeras inundaciones para limpiar alcantarillas, revisar quebradas, fortalecer carreteras, preparar hospitales o identificar zonas vulnerables. Las autoridades tienen una enorme responsabilidad, pero también cada ciudadano. Revisemos nuestras viviendas, evitemos arrojar basura en calles, por favor, y canales, y conozcamos las rutas seguras de nuestra comunidad. Prevenir cuesta menos que reconstruir y, sobre todo, puede salvar vidas. Ecuador no debe esperar la emergencia para reaccionar. El momento de prepararnos es antes de que llegue la primera gran lluvia. Buenos días.
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4: Hola, buenos días. Bienvenidos a la información deportiva en este miércoles, mitad de semana. En Buenos Días América.
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4: Iniciamos la información deportiva contándoles que Independiente del Valle compartirá grupo con el Inter de Miami en la Messi Cup. La Messi Cup es un torneo internacional de fútbol formativo impulsado por Lionel Messi, que reúne a equipos sub-16 de clubes de distintos países. Independiente del Valle participará por primera vez en este campeonato. La segunda edición se disputará en Miami, Estados Unidos, del 25 de octubre al 1 de noviembre. El certamen tendrá una ampliación respecto a su primera edición. Pasará de 8 a 16 clubes con representantes de 9 países y 3 continentes. La organización plantea la competencia como un espacio para que los jugadores conozcan diferentes estilos y culturas futbolísticas, además de competir contra otros proyectos de formación.
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4: Por otro lado, queremos contarles que la Fórmula 1 regresará a África con el Gran Premio de Ruanda a partir del 2030. El Gran Premio tendrá lugar en el circuito que se va a construir en Bugesera, a unos 40 kilómetros al sur de Kigali, la capital, que se espera que esté listo a principios de la próxima década, informa la Fórmula 1 en un comunicado. La nueva pista de Ruanda se desarrollará según los estándares de grado 1 de la FIA como parte de un proyecto más amplio de desarrollo deportivo, turístico, de infraestructura comercial, liderado por la Junta de Desarrollo de Ruanda. El recinto albergará durante el año de competiciones internacionales de automovilismo grandes eventos, conferencias y espectáculos con el fin de contribuir al crecimiento económico y la inversión a largo plazo en toda la región. Ruanda se ha consolidado en los últimos años como uno de los principales focos deportivos en África, con eventos como los mundiales de ciclismo el pasado año, el Congreso de la FIFA 2023 o la Liga Africana de Baloncesto. Según la Fórmula 1, este continente representa una de las oportunidades de crecimiento más prometedoras para este deporte, con más de 100 millones de aficionados y casi el 60% de los seguidores en los principales mercados de África subsahariana menores de 35 años. Este anuncio refleja compromiso continuo de la Fórmula 1 de expandir su alcance global y conectar con nuevas audiencias en todo el mundo.
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4: Por otra parte, tras el partido que se jugó entre Liga de Quito y Barcelona, la agencia que representa al jugador de Liga de Quito, Daverson, expresó su rechazo a las amenazas en contra del jugador. El partido de la fecha 2 del primer hexagonal de la Liga Pro entre Liga de Quito y Barcelona, jugado el pasado domingo 11 de octubre, que terminó en victoria para el equipo quiteño por 2-1, sigue dando que hablar. El futbolista brasileño Daverson ingresó al cambio al minuto 90, reemplazando a Michael Estrada. Poco tiempo después tuvo un altercado con el jugador William Vargas de Barcelona y el árbitro Gerson Zambrano decidió amonestar con tarjeta amarilla a ambos futbolistas. Sin embargo, los dos jugadores siguieron discutiendo y el juez central le sacó la segunda amarilla, por lo que salieron expulsados del campo de juego por tarjeta roja. Una vez finalizado el partido, en las redes sociales, las reacciones de los hinchas nos hicieron esperar. Entre apoyos, burlas, críticas y diversas reacciones, también aparecieron amenazas en contra de Daverson. La agencia que representa al delantero brasileño, Once the Foot Internacional, a través de un comunicado en sus redes sociales, expresó su rechazo a las amenazas que el jugador habría recibido. El comunicado expresa: manifestamos nuestro rechazo absoluto a todas las expresiones que constituyen una amenaza contra la integridad física de nuestro representado Daverson Silva, situación que no debería tolerarse, venga de quien venga. Hacemos un llamado a todas las autoridades públicas y deportivas del Ecuador a fin de que se tome todas las medidas pertinentes para garantizar la seguridad de Daverson y su familia. Por el bien del fútbol ecuatoriano, hacemos este llamado, procurando además que se proteja las buenas prácticas del fair play. Promulgadas por la FIFA, finaliza el comunicado.
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4: Por otra parte, queremos comentarles que la Copa Libertadores Femenina empieza este jueves 15 de octubre. Dragonas IDB y Guerreras Albas son las representantes de Ecuador. La Copa Libertadores Femenina empezará este jueves 15 de octubre en Quito con 4 partidos: Corinthians versus Colo-Colo, Caracas versus Santa Fe, Independiente del Valle versus Belgrano y Universitario versus Palmeiras. El viernes 16 de octubre juega el otro equipo ecuatoriano, Liga de Quito, que se enfrentará a Cruzeiro. Este día también se enfrentan Bolívar versus Olimpia, Deportivo Cali versus Libertad y el Nacional versus la U de Chile. Dragonas IDB y Guerreras Albas fueron los equipos que llegaron a la final de la Superliga Femenina. Al final, el equipo rayado se impuso por 3-2 en el marcador global, por lo que se coronó campeona del torneo. Como esta edición de la Copa Libertadores Femenina se desarrollará en Ecuador, el país obtuvo 2 cupos, su equipo campeón Dragonas IDB y el otro equipo anfitrión, que será Guerreras Albas.
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4: Y para finalizar nuestro informe deportivo, les contamos que el Mundial 2030, Netflix se queda con los derechos exclusivos para España y Andorra. Netflix transmitirá en directo los 104 partidos de la Copa Mundial de la FIFA 2030 en España y Andorra, tras alcanzar un acuerdo para adquirir los derechos audiovisuales exclusivos del torneo. El anuncio se realizó este martes 13 de octubre del 2026 y marca un cambio en la estrategia de la plataforma del streaming, que apuesta por ampliar su presencia en las transmisiones deportivas en vivo. El centenario de los mundiales de fútbol tendrá como principales países anfitriones a España, Marruecos y Portugal. Además, Argentina, Paraguay y Uruguay albergarán los partidos conmemorativos por los 100 años del torneo.
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4: Con esto estamos cerrando ya nuestro informe deportivo en este miércoles mitad de semana. Desearles una excelente jornada. Nos volveremos a encontrar el día de mañana con más noticias deportivas en Buenos Días, América.
1: La información deportiva a esta hora de la mañana. 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Son las 8:08, 8:08. Momento de conocer qué pasa en Napo con Juan Pablo Albarracín. Así que vamos con información a esta hora de la mañana. ¿Qué detalles informativos? ¿Qué es lo que sucede allá en Napo? Escuchemos entonces la información a esta hora de la mañana. Recuerde usted en www.americaestereo.com, nuestro Facebook Live, Radio América Ibarra, 099-813-1559, el WhatsApp, para que ustedes también se comuniquen con nosotros. Vamos con información. Napo, buenos días.
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5: Ali Punya, Woki Guna, muy buenos días a todos nuestros amigos. Desde la provincia de Napo les saluda Juan Pablo Albarracín, corresponsal de Radio América 89.1 FM. De inmediato les presento los acontecimientos más importantes de la región amazónica.
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5: Y nos vamos hasta la provincia del Napo. Un numeroso grupo de deportistas pertenecientes a la Federación Deportiva de Napo ha alzado su voz para emitir un llamado urgente a las autoridades directivas de la institución a través de una videodenuncia difundida en redes sociales por el medio digital ecuatoriano Media Cancha. Los atletas expusieron de forma pública sus inquietudes y necesidades actuales. El objetivo central de este pronunciamiento es lograr que la administración adopte las acciones correspondientes para garantizar las condiciones adecuadas en sus entrenamientos diarios. Lo destacado de esta manifestación es que no proviene de una sola rama, sino que reúne a representantes de varias disciplinas deportivas que forman parte de la delegación de la provincia de Napo. En el material audiovisual se observa a deportistas masculinos y femeninos portando los uniformes oficiales de la federación. El pedido conjunto enfatiza la urgencia de que los altos mandos institucionales atiendan problemas de índole técnico, logístico y de recursos. Esta situación cobra relevancia en un contexto donde la comunidad deportiva local de Napo permanece atenta al desempeño y bienestar de sus figuras. El reporte publicado con la etiqueta Reportajes busca generar un puente de diálogo directo entre los jóvenes talentos y los directivos de la federación, y hasta el momento los deportistas y sus respectivos cuerpos técnicos quedan a la espera de una respuesta formal.
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5: Nos vamos hasta la provincia de Napo, también en el cantón El Chaco, la parroquia Santa Rosa. La emergencia se dio a conocer de manera inmediata a través de un medio de comunicación, alertado a la comunidad y a los organismos de socorro debido a la rapidez que se propagaron en las llamas. Una vivienda fue consumida por completo. Ante el flagelo, el personal operativo del Cuerpo de Bomberos del Cantón El Chaco se desplazó con prontitud hacia el lugar de los hechos. El equipo contra incendios desplegó sus recursos técnicos e inició arduas labores de intervención y enfriamiento de las estructuras, logrando controlar el avance del fuego antes de que se afectara a más inmuebles colindantes de la zona habitacional. Afortunadamente, los informes preliminares señalan que el siniestro dejó únicamente cuantiosas pérdidas materiales en los dos hogares destruidos, sin reportarse heridos ni víctimas mortales. La comunidad local ha manifestado su profunda solidaridad con las familias afectadas, mientras las autoridades y peritos pertinentes inician las investigaciones para determinar el origen exacto que provocó este flagelo.
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5: Y nos vamos hasta la provincia de Napo, donde el Plan Escudo es una estrategia gubernamental e interinstitucional creada por el gobierno del Ecuador. Su diseño e implementación fue desarrollado principalmente mediante un trabajo conjunto entre el Ministerio de Educación, Deporte y Cultura y el Ministerio del Interior para ponerlo en marcha de forma operativa y legal en todo el territorio ecuatoriano. Ambas carteras de Estado firmaron el acuerdo interministerial número 006. El instrumento normativo regula la y faculta directamente la participación estratégica de la Policía Nacional del Ecuador, permitiendo que los agentes coordinen acciones preventivas y de intervención junto a las autoridades de cada plantel. Como la iniciativa tiene un alcance integral, también articula los esfuerzos de otras instituciones estatales de apoyo, tales como el Ministerio de Salud Pública y la Fiscalía General del Estado, y los servicios de emergencia, garantizando que se activen las rutas de protección adecuadas ante cualquier alerta. alerta o vulnerabilidad detectada. Este plan escudo está siendo implementado desde el primer día de asistencia a clases en el régimen Sierra Amazonía. Así que se pide también la colaboración, en ese caso, de los padres de familia para poder prever y detectar tempranamente alguna situación anómala que ponga en riesgo a cada uno de sus hijos.
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5: De esta manera, queridos amigos y amigas, hemos llegado a la parte final. Nos vemos el día de mañana con más información. ¡Calla Gama!

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1: Muy bien, amigos oyentes, son las 8:14, 8:14. Entramos en otro diálogo directo y tenemos la presencia de la magíster María José Monge, concejal de aquí del GAD de Ibarra, presidenta del Consejo Cantonal de Salud de Ibarra. Así que le damos la cordial bienvenida. Buenos días, magíster.
2: Muchísimas gracias, siempre es un gusto conversar con usted y pues con todos los oyentes de aquí de nuestra querida Radio América, empezando pues con nuevas actividades desde el Consejo Cantonal de Salud, súper contentos. La anterior ocasión que le visité le había comentado que estábamos a la expectativa pues ya de entregar la segunda unidad médica móvil para el cantón y pues ventajosamente el 28 de septiembre hicimos ya la entrega oficial de este nuevo servicio para el cantón.
1: Qué bueno, magíster, y me da mucha felicidad que todas las cosas estén yendo por el camino, como siempre usted preocupada por siempre la salud de los ciudadanos aquí de nuestro cantón. ¿Cuál es el estado actual de la construcción, magíster, del centro de salud tipo C y qué trabajos faltan todavía para concluir la obra?
2: Bueno, estamos ya a un 90% de avance de la obra, en este caso de la estructura física, que fue ese un compromiso que lo firmamos con el gobierno nacional. El GAD municipal invierte un promedio de 5.5 millones de dólares para el tema de la infraestructura y pues la funcionalidad y la operatividad es una responsabilidad en este caso del gobierno nacional. Esperamos, anhelamos pues que ya para finales de este mes, inicios del mes de noviembre, se pueda ya llegar a ese 100% con todo lo que implica el proceso de fiscalización de la entrega de la obra y pues poderle entregar este espacio a la ciudadanía. Es importante que Ibarra, que los ibarreños, que los imbabureños conozcan que este espacio ha sido construido en base a una necesidad. Es una necesidad que surge justamente en el 2022, cuando en aquel momento hicimos la propuesta en campaña por parte del alcalde actual, el ingeniero Álvaro Castillo Aguirre, y pues en mi caso como postulante a la concejalía, en donde pues hicimos una firma de un acuerdo de necesidad con la Federación Médica Ecuatoriana. Esto creo que es una deuda que teníamos pendiente con Ibarra, con Imbabura. 35 años, ningún gobierno local, ningún gobierno nacional le ha regresado la mirada a un tema tan importante y tan sensible como es la salud. Y creo que cumplimos con la ciudad al poderle entregar este espacio. Como le decía, anhelamos que permita justamente mejorar la calidad de vida, mejorar la calidad de atención y sobre todo descongestionar a nuestro querido Hospital San Vicente de Paul. Con la construcción de este espacio, el objetivo y la finalidad es que toda el área materno-infantil ginecológico de San Vicente se descongestione y sobre todo cubrir pues atención las 24 horas del día, que es lo que va a ser este espacio. Hemos visibilizado desde esta administración que cuando se trabaja de manera conjunta, sin mirar banderas políticas, partidos políticos, se puede lograr grandes acciones, y este es el resultado de un trabajo articulado con el gobierno nacional, específicamente con el Ministerio de Salud Pública, y creo que va a permitir, como le decía, garantizar calidad de atención a los ibarreños y a los imbabureños.
1: A buena hora. Según los últimos reportes, magíster, la construcción registra un avance del 87%, ¿no? Y acá si se mantiene la previsión de terminar la infraestructura quizá para el final es este octubre.
2: Sí, creo que en estas últimas semanas ya estamos a un 90%. Ahorita están todo lo que es la parte técnica, mecánica, toda la parte hidráulica. Hemos tenido el acompañamiento y el asesoramiento de los técnicos del Ministerio de Salud Pública, de planta central, en donde pues ellos han ido monitoreando el avance de la obra. Y pues sí, anhelamos que para este mes de noviembre nosotros ya podamos entregar. Existidos también, que es algo muy importante, el trabajo del Ministerio de Salud Pública en el tema del equipamiento. Hemos tenido que prestarles algunas bodegas del municipio para el tema de las camillas, para el tema del laboratorio, todo lo que implica rayos X, para que ellos ya puedan ir, sobre todo, guardando ya para operativizar este espacio, ¿no? La idea es que nosotros como GAD municipal podamos cumplir el tema de la entrega de la infraestructura, y pues ya la funcionalidad lo hará el Ministerio de Salud Pública.
1: O sea, se mantiene una coordinación perfecta con ellos para el equipamiento, abastecimiento de medicamentos y todo lo demás.
2: Así es, existen incluso ya la certificación de las cédulas presupuestarias por parte del Ministerio de Salud Pública para lo que implica el tema de insumos, el tema de medicamentos y también pues para lo que implica el equipamiento. La dotación del talento humano es una responsabilidad netamente del Ministerio de Salud Pública. Ellos son quienes se van a encargar justamente del tema de contratación, reubicación. Es un tema que no me compete, esto debería hablarlo el Ministerio de Salud Pública, pero nosotros vamos a insistir sobre todo pues que se cumpla lo que Ibarra necesita, es justamente la operatividad de este espacio.
1: Magister, ¿qué mecanismos de seguimiento y fiscalización se aplican para verificar que la construcción cumple con las especificaciones técnicas y plazos establecidos?
2: Claro, eso viene prácticamente desde el Departamento de Obras Públicas y de Planificación. Recuerde usted que cuando se hace este proceso de contratación, implica pues que justamente se cumplan los tiempos establecidos. Se lo ha hecho ventajosamente. Posterior a ello, pues entra un proceso de fiscalización por parte del contratista y en este caso pues también por parte del GAD municipal, pero sobre todo ha sido importante también el acompañamiento que nosotros como autoridades hemos hecho conjuntamente con mi compañera Raiza. Hemos podido hacer la verificación de la obra, hemos podido incluso revisar los informes, el tema de planillas, con el objetivo justamente pues que el plazo establecido llegue a su cumplimiento y a cabalidad en el tema de los plazos, ¿no?
1: Ya, me dijiste, en cuanto a los profesionales de la salud, se prevé que se trabajan ya, están en establecimientos, están ellos ya coordinados, ¿y qué institución será responsable de su contratación?
2: Bueno, ese es un tema netamente del Ministerio de Salud Pública, como lo decía y lo reitero, nosotros dentro de este convenio marco que se firmó con el gobierno nacional y pues en este caso con el Ministerio de Salud Pública, nosotros entregamos la obra física. ¿Qué implica esto? Todo el tema de la infraestructura, la funcionalidad, la operativización del espacio es una responsabilidad del Ministerio de Salud Pública. Son ellos quienes se encargarán de todo el proceso de contratación, reubicación. Es un tema que, como le mencionaba, no es de mi competencia y la verdad lo desconozco, pero lo que sí puedo garantizarles es que nosotros estaremos vigilantes, pendientes y sobre todo muy motivados para que como autoridades locales, para que este espacio posterior a la entrega pueda abrir sus puertas de manera inmediata.
1: Okay, a buena hora. Ahora también es la compra de una nueva unidad, ¿no? De movilidad también esto. ¿Cuál es el objetivo de adquirir una nueva unidad móvil de salud y qué necesidades de atención médica se busca cubrir con este recurso?
2: Bueno, con un presupuesto de casi $180,000 desde el Consejo Cantonal de Salud, hemos podido adquirir la segunda unidad médica móvil, una unidad con mejores adecuaciones, tiene un espacio mucho más amplio, tenemos 3 consultorios, pero sobre todo esta unidad médica móvil tiene un objetivo principal, que es brindar atención en la parte rural de nuestro cantón. Nosotros durante estos 3 años de gestión hemos podido visibilizar que necesitamos fortalecer el primer nivel de atención del Ministerio de Salud Pública. ¿Y qué quiero decir con esto? Desde la unidad médica móvil nosotros brindamos atención de manera articulada con el Ministerio de Salud Pública en medicina general, odontología y enfermería. Hemos atendido desde el Consejo Cantonal de Salud 200,000 atenciones, beneficiando a más de 90,000 y barreños en la parte urbana y en la parte rural. Era necesario, era indispensable que nosotros necesitemos una unidad médica móvil, y pues el objetivo es durante el la terminación de este periodo y pues en la continuidad de quien sea elegido en las próximas elecciones, puedan seguir garantizando gratuidad en este servicio, duplicar lo que nosotros hemos logrado con trabajo, con constancia, pero sobre todo con conocimiento. Creo que eso ha sido importante. Desde el Consejo Cantonal de Salud hemos tenido una visión súper clara, que es justamente trabajar en el tema de educación de la salud y prevención de enfermedades. Creo que los resultados son visibles con el trabajo que hemos venido realizando, y pues ahora con esta adquisición, cuando uno invierte los recursos de manera adecuada, cuando uno sabe administrar cada uno de los centavos que tenemos los ibarreños, creo que este es el resultado más visible. Hoy en día, con esta unidad médica móvil, queremos llegar a donde no hemos podido llegar, queremos llegar a nuestra ruralidad, Río Verde, Angochagua. Lamentablemente, por la dificultad de los caminos, la actual unidad médica móvil no podía acceder a brindar esta atención, y pues el equipo tenía que movilizarse en camioneta, lamentablemente atravesar una gran travesía, pero creo que ahora con esta unidad médica móvil podemos llegar a esos lugares, y sobre todo, como les decía, pues el objetivo es tratar de duplicar, triplicar las atenciones que lo hemos hecho desde el Consejo Cantonal de Salud, no solamente desde la unidad médica móvil, sino en todos nuestros servicios. Hoy en día, decirles a los ibarreños que la salud se ha convertido en una prioridad, en base a una necesidad que existe de la población por una problemática no local, esta es una problemática a nivel nacional. Creo que esta administración le ha regresado la mirada a la salud, y hoy en día sí podemos decirlo, que existe un Consejo Cantonal de Salud, que existe una planificación, y sobre todo pues que existe una administración que ha invertido recursos en el centro de salud tipo C, repotencializando los centros de salud tipo A y tipo B. Vamos a una segunda fase ya para la ruralidad. Hemos podido comprar una ambulancia para Lita, estamos para adquirir dos ambulancias para el nuevo centro de salud tipo C, tenemos una unidad médica móvil, manejamos un presupuesto superior al millón de dólares dentro de lo que es el Consejo Cantonal de Salud en todos sus servicios, y pues creo que las competencias sí se encuentran definidas desde el COTAD, pero nosotros como autoridades hemos tenido un compromiso profundo por el tema de la salud. ¿Qué es lo que yo les digo a los ibarreños? No permitan que nadie, absolutamente nadie, venga a destruir lo que hemos construido. Hemos marcado una historia importante en el tema de educación, 9 millones de dólares invertidos, en el tema de salud, con un centro de salud tipo C que durante 35 años nadie lo hizo y tuvimos que llegar nosotros para hacerlo. Debemos continuar, debemos seguir marcando esta trascendencia tan importante para el cantón, que es justamente invertir los recursos de cada uno de los ibarreños en problemáticas tan importantes como es la salud y la educación.
1: Ahora todos se preguntarán, magíster, ¿cómo va a ser el cronograma para que vayan a ser atendidos, especialmente los de las zonas rurales, como usted mismo lo mencionó? ¿Cómo van a realizar esto?
2: Bueno, tenemos una planificación semanal. Nosotros visitamos los barrios, las parroquias, se hace un previo agendamiento. Lo único que tienen que hacer es visitar nuestras redes sociales, Consejo Cantonal de Salud, Alcaldía de Ibarra, o visitarnos en las oficinas, en este caso del Consejo Cantonal de Salud, para que nuestra unidad médica móvil pueda visitarlo. Para la ruralidad, pues el único requisito es pues que ustedes puedan comunicarse para que nosotros podamos hacer un agendamiento. Actualmente ya estamos recorriendo con la unidad médica móvil en el cantón Ibarra y pues en las parroquias urbanas. El objetivo, como lo decía, es seguir fortaleciendo nuestro trabajo en la ruralidad, y pues simplemente tienen que escribirnos.
1: A buena hora, estamos ya ansiosos tanto del tipo C como de la unidad médica móvil también. Va a estar interesante, y sobre todo el beneficio de la ciudad, magíster.
2: Claro que sí, este trabajo ha sido un compromiso profundo, no solamente con los usuarios, sino también con el personal de salud. Creo que dignificar las condiciones de trabajo ha sido uno de los compromisos. Ha existido, lamentablemente, un hacinamiento de los profesionales en espacios tan pequeños que en donde pues lamentablemente no han podido brindar una buena atención. Creo que el centro de salud va a permitir justamente eso, y sobre todo pues teníamos un compromiso con Ibarra en el hecho de poder seguir garantizando un servicio de calidad en un tema tan importante como es la salud.
1: Bueno, a mí me encanta siempre hablar de la salud con usted. Muchísimas gracias, magíster,
2: a usted.
1: Haber venido y conversarnos todo lo que ya va a finalizar y se va a entregar, y todos los proyectos que ustedes lo están realizando en beneficio de la salud de los ibarreños.
2: Así es, solamente invitarles a los ibarreños, a quienes nos están escuchando, para que se mantengan informados de cuál es el trabajo que venimos haciendo desde el Consejo Cantonal de Salud a través de nuestras redes sociales. Si desean y necesitan que la Unidad Médica Móvil visite su barrio, no olvide pues de escribirnos a través de Facebook o en TikTok al Consejo Cantonal de Salud, o visitar pues las instalaciones del Consejo Cantonal de Salud en la Alcaldía de Ibarra.
1: Gracias, magíster.
2: Muy gentil, muy amable.
1: Vamos a la pausa, amigos oyentes, y regresamos con más información acá en Buenos Días, América.
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8: Son las 8:34, 8:34. Estamos en otro diálogo directo y saludamos a nuestras doctoras que en esta mañana están acá en América Estéreo, la doctora Maritza Rodríguez y la doctora Nicole Scano. Doctora, bienvenida acá a los estudios de América Estéreo y doctora Nicole de igual manera. ¿Cómo están ustedes?
9: Buenos días.
10: Muy buenos días, gracias por la invitación, ya que por este medio de comunicación nosotros podemos informar a toda la ciudadanía de Ibarra, a sus alrededores, a la gente del campo, sobre esta atención médica que se va a desarrollar en la Cruz Roja Ecuatoriana de aquí de Ibarra, la misma que consiste en realizar rastreos ecográficos de hígado, de vesícula, de riñones, útero y ovario para las mujeres, próstata, vejiga, la densitometría ósea calcánea para detectar una osteopenia, una osteoporosis, una artrosis, signos vitales, saturación de oxígeno, todo este combo, porque es un combo el que nosotros vamos a realizar, tiene un valor de $25. Recordemos que en una clínica particular solamente cada rastreo ecográfico tiene un valor de 30, 40, 50 hasta $60 se llega, que les costaría un valor aproximado de unos $250, $300. Entonces esto es, va dirigido siempre a la gente de escasos recursos económicos, a la gente más vulnerable, sí, que vengan, que acudan y se benefician de esta labor social, que con $25 se van a hacer un chequeo general y decir, bueno, yo estoy bien, gozo de buena salud. Sí, a veces los pacientes se sorprenden porque dicen, no, yo estoy bien, pero vengo a hacerme un chequeo. Y tienen problemas después complicados y, bueno, les ayudamos, nosotros estamos para ayudarles, no lo soltamos de nuestras manos cuando encontramos alguna enfermedad, alguna patología que no esté al alcance de nuestras manos, mandamos a un especialista, ¿no? Y sí, para que siga sus trámites pertinentes, pero siempre con nosotros, siempre ahí al lado de nosotros. Entonces, eso es importante. No es la primera vez que venimos, nosotros siempre estamos aquí cada 3-4 meses y un agradecimiento para la gente que se tuvo la gentileza de llamarnos y decirnos, bueno, doctores, ¿cuándo vienen? Ya tienen que estar aquí, ya es hora para hacernos nuevamente el chequeo, a ver cómo están nuestros tratamientos, cómo seguimos para hacer atender a mi familia, a mi papá, a mi mamá. Entonces es la satisfacción de nosotros y nos gusta, pues en realidad, ¿no? Somos 4 médicos que nosotros vamos a realizar esta atención médica.
8: ¿Qué les motivó a ustedes, doctoras, doctor Nicole, doctora Maritza? ¿Qué les motivó como equipo médico solidarios a organizarse con estas jornadas, con esta promoción que ustedes lo hacen, con este, como usted lo dice, doctora Maritza? ¿Y qué necesidad de salud de la población ustedes están buscando atender cada vez que se extienden estas jornadas médicas?
10: Bueno, usted sabe que el médico se prepara para eso, para ayudar a la gente, para concientizar a la gente que la salud es lo primero. Sabe que el médico tiene una vocación, uh-huh, ¿sí?, de ayudar, de que la gente goce de una muy buena salud, porque usted sabe que donde no hay salud no hay absolutamente nada. A veces ni lo económico vale la pena cuando ya estamos con una enfermedad avanzada. Entonces la vocación del médico es siempre ayudar a la gente que lo necesita. Nosotros somos médicos que estamos siempre trabajando con instituciones, con la Cruz Roja, donde nos llamen a ayudar, ¿sí?, a concientizar que la salud es lo primero, y siempre adelante, ¿no?, y ver a la gente que está bien, que goza de una muy buena salud. Y si nos encontramos con personas que están enfermas, que no saben dónde ir, ¿sí? Entonces esa es la ayuda que nosotros realizamos, porque a veces dice: doctorita, yo estoy enferma, me duele mucho el estómago, tengo problemas de muchos gases, paso solo con esto, tengo mucho dolor, no puedo comer nada. Entonces, ¿dónde voy? ¿De qué debemos hacer? Nosotros le ayudamos, ¿no es cierto? Estamos ahí para decirle: bueno, usted tiene que ir donde un gastro, tiene que tomar esto, tiene que cuidarse de esta manera. Y es la satisfacción de la gente y de nosotros también ayudar, ¿no es cierto? Así que gocen de una muy buena salud.
3: También es importante este tema de la educación al paciente de la medicina preventiva, ¿no? Recordemos, sí, que nosotros como médicos generales somos la puerta de ingreso para poder direccionar a los pacientes en las diferentes patologías, ¿no? Entonces, dentro de todo lo que es medicina preventiva, es importante cómo nosotros mezclamos esta parte de la consulta clínica, sí, con exámenes en tiempo real, ¿sí? Entonces, al realizar nosotros los rastreos ecográficos, vemos cosas que siempre se ven dentro de la consulta primaria. Sí, por ejemplo, el tema del hígado, que es muy importante, el tema de la vesícula, riñones, el tema de la próstata en el varón, útero y ovarios en la mujer. Entonces, nosotros vamos a estar desde el día de mañana, jueves 15, viernes 16 y sábado 17, en el horario de 8 de la mañana a las 5 de la tarde, aquí en la Cruz Roja Ecuatoriana, que está justo aquí frente al obelisco de la estación.

0: Todo eso es lo que se habla dentro de la consulta, ¿no? Al menos del tema de próstata.
1: Sí, no, una cordial invitación a los varones que vengan, que acudan, se beneficien de esta labor social, porque el varón es un poquito reacio, no le gusta ir al médico, no sé, tienen vergüenza de decir, bueno, vea, mi doc,
0: ¿cómo estoy?
1: Tengo esto, sí, claro. Sí, entonces no, más bien nosotros hemos tenido casos de que dicen, doc, yo vengo a hacerme atender porque mi esposa me obligó, me dice que venga, y total sale con una próstata muy grande. Bueno, usted sabe que las mujeres tenemos un sexto sentido y a veces ya no nos cumplen íntimamente, entonces bueno, ¿qué está pasando? A veces se ponen a discutir, ¿no? Y dicen, no, doctorita, lo que pasa que él es muy mujeriego y no, ya no me desea, ya no me quiere, ya no quiere estar conmigo.
0: Ya no
1: conmigo.
0: Le funciona, por mujeriego.
1: Ya no le funciona. Y entonces, ¿sabe qué? No es eso, es un problema de la próstata. Recordemos que la próstata es una enfermedad progresiva, agresiva y silenciosa. Sí, no es asintomática, pero sí tiene signos que los hombres sí se dan cuenta. Empiezan baja el libido sexual. Ya. Tienen problemas de eyaculación precoz, terminan muy pronto en una relación íntima y nosotros nos quedamos mirando al tumbado. Porque ya se terminó todo, ya no hay nada.
0: Francisco, tienes que ir.
1: Como se dice vulgarmente, nos quedamos picadas. Entonces, ya. Y usted sabe que a veces la sexualidad dentro del hogar, de relación de pareja, es muy importante, un 70-80%. Uh-huh. Sí, porque nosotros ya estamos inquietas, bueno, ¿qué pasa? ¿Qué le pasa a mi esposo? Entonces, y a veces es problema de la próstata, ¿sí? Tienen problemas de erección, a veces estamos en una relación íntima, disfrutando, medio se desconcentraron, ya no funciona. Está flácido y ya hasta ahí se terminó y es algo molestoso, ¿no?
0: Luego, entonces, dicen por el cansancio.
1: Pues, ya no, claro, el pretexto.
0: Porque han
1: es
0: hecho
1: que
0: mucha actividad y que están
1: vengo
0: cansados.
1: Vengo cansado, es la actividad, y no dicen, no, ¿sabes qué? Me está pasando algo, ¿sí? Se levantan a orinar, ya no pueden ni dormir, ya nos quitan el sueño a nosotros porque se levantan 3-4 veces en la noche, sí, el chorro ya no es fuerte, entonces eso es el problema de la próstata.
0: ¿Tienen mucho recelo los hombres en ir a hacerse este examen, doctor?
1: Muchísimo,
0: inclusive
1: muchísimo.
0: El miedo, ¿no, doctor?
1: Tienen miedo,
0: piensan que se les va a hacer el tacto rectal y eso no vamos a estar
1: no
0: realizando.
1: Vamos a hacer el tacto rectal. Ya. Es importante los tres exámenes, mi dog, el rectal,
0: la ecografía
1: y el antígeno prostático. El rectal no lo vamos a hacer porque es un poquito invasivo y es hacer el rectal es para detectar que la próstata está inflamada, pero ya el eco directo, el que vamos a hacer nosotros, el pélvico, ya se puede visualizar el volumen, el grosor y el espesor de la próstata, ¿sí? Que el gramaje es 20. Si estamos 25, 26, 30, ya es una próstata inflamada. Entonces, deben ir a acudir. Y si encontramos nosotros esa próstata, mandamos al paciente que se haga el antígeno prostático, ¿sí? Para descartar células cancerígenas. La próstata es muy delicada en el varón, como el útero y el ovario en nosotros. Por lo menos nosotros sí tenemos síntomas. Empezamos a menstruar mucho cuando hay miomas, cuando tenemos problemas de ovarios poliquísticos, igual, mucho dolor en los periodos menstruales, ¿sí? Y cuando ya estamos en una premenopausia, en una menopausia, sangramos mucho, a veces se van y dicen, no, es que ya estoy en la menopausia. Total, tienen tremendos miomas, ¿sí o no?
0: Sí, entonces, cierto es.
1: Sí,
0: cierto
1: entonces,
0: es.
1: Para eso, porque nosotros hay que prevenir antes que lamentar. Entonces, aquí estamos nosotros venimos cada 4 meses y es una satisfacción inmensa. Bueno, nos gusta interactuar con el paciente, conversar, porque a veces que nosotros ni a la familia ni a la pareja contamos las dolencias, las enfermedades, porque a veces hasta se les cae mal. Hoy nos levantamos, me duele el brazo, me duele la pierna, me duele la cintura.
0: Me duele la columna.
1: Me duele la columna. Entonces, ya se molestan a veces la pareja y dice, solo enferma. Entonces, qué bonito que vengan y nos cuenten a nosotros. Nosotros tenemos todo el tiempo del mundo, vamos a trabajar desde las 8 de la mañana hasta las 5 de la tarde.
0: Chévere.
1: A veces nos quedamos una media hora conversando con el paciente cuando están muy bien, porque todos los pacientes no están mal. ¿no?
0: ¿No? Revisión.
1: Entonces otros jóvenes están muy bien, qué bueno, están muy bien, felicitaciones. Pero cuando nos encontramos con pacientes complicados, nosotros tenemos el carácter, la paciencia de escucharles, de ayudarles, de indicarles cómo tienen que vivir, cómo tienen que comer, la nutrición para ellos y todo. Entonces qué bonito que es para nosotros y qué bueno que nos llaman y ya vengan, ya nosotros ya estamos, vámonos ya, nos

0: Coca Ibarra. Felices. Además de eso, es una ciudad hermosa, que estamos felices aquí. La acogida que tenemos es muy, muy, muy buena en realidad.
1: De hecho, sí se ha visto bastante, por ejemplo, el tema del hígado graso, inclusive la otra vez que nosotros ya estuvimos aquí, hace unos 3-4 meses, inclusive pacientes muy jóvenes que ya tienen un hígado graso. Entonces, el hígado es un órgano muy importante. Recordemos que ahora ya se le está priorizando tal cual es, que si nosotros tenemos un hígado graso, puede llevar a una cirrosis, sí, puede inclusive llevar al paciente a con más la obesidad, al llevarle a que tenga hipertensión arterial, a que tenga una diabetes. Entonces es importante que se hagan revisar. Entonces, ¿cuál es el área que más se deposita la grasa? Es en el abdomen. Sí, entonces sí, ahí están los órganos y por ende la grasita se va acumulando ahí entre las paredes del hígado, de la vesícula y toda esta situación. Entonces ahí genera el famoso hígado graso, que no depende solamente de alcohol o tabaco, sino también por la alimentación que nosotros tengamos. Entonces sí es importante hacer una desintoxicación una vez al año del hígado, hay que darle la prioridad que necesita, ¿no? En el tema también, por ejemplo, de lo que son riñones, a veces nosotros tenemos, al menos las mujercitas es más común, el tema de infecciones de vías urinarias, sí, que es más recurrente, unos 3-4 episodios en el año, que nos duele la parte lumbar, la parte de la baja de la espalda, que nos arda al orinar o inclusive que haya sangrado, sí. Entonces hay pacientes inclusive que no pueden orinar completamente y eso también hay que ver que no haya cálculos, las piedras en los riñones. De igual manera el tema de la vesícula, por la alimentación, a veces no es normal que yo coma alimentos un poquito grasos, un poquito densos, copiosos y que me dé un dolor, un cólico posterior a la alimentación. Entonces ahí hay que ver más o menos también cómo está trabajando hígado, cómo está trabajando vesícula, porque en la vesícula puede haber cálculos o puede haber barro. Entonces al paciente, si hay tratamiento para el barro de la vesícula, la arenilla, sí, los cálculos, el paciente puede vivir con los cálculos siempre y cuando se cuide en alimentación, de no, le puede llevar al paciente a una cirugía de igual manera. Perfecto. Y el tema también de
0: o
1: los
0: al final
1: huesos.
0: Una diálisis.
1: Sí. El tema también de los huesitos, ¿no? Es muy importante. Al menos aquí hay población bastante adulta mayor, ¿no? De la parte del campo. Sí. Entonces, nosotros tenemos una mala imagen a veces de los huesitos. Pensamos que el hueso duele, cuando en realidad lo que duele son las articulaciones, ¿sí? El músculo. Ya, entonces el hueso, claro que va envejeciendo y se va descalcificando, va perdiendo el mineral principal que es el calcio. En nosotras, en las mujeres, lamentablemente, aparte de la edad, por el embarazo, la lactancia, la menopausia, la premenopausia, todos estos cambios hormonales va haciendo que el calcio baje la absorción. Inclusive los pacientes que tienen hipotiroidismo, eso también es muy importante.
0: Están con su tratamiento, su pastilla diaria de la tiroides, se baja.
1: La levotiroxina hace que baje la absorción de calcio en los huesos.
0: No,
1: entonces
0: permite. Es la pastilla, ¿no?
1: Ajá,
0: es la pastilla,
1: sí, no la enfermedad.
0: Que se toma, no es la enfermedad, es la pastilla, la levotiroxina, que no permite, que inhibe la absorción del calcio en el hueso. Entonces ahí es cuando nos descalcificamos muchísimo, muchísimo, y tenemos que acudir al médico, o sea, para ver cómo
1: o personas
0: estamos,
1: que pasamos en oficina, sí, que pasamos con luz artificial, no recibimos la cantidad de luz solar. Entonces puede bajar la vitamina D, y la vitamina D recordemos que es una vitamina muy importante para la absorción de calcio a nivel de los huesos. Entonces es bonito cómo todo esto se va relacionando y realmente pienso que por un valor de $25 poder conocer todo lo que está pasando con cada uno de los órganos de mi cuerpo, cómo están mis huesos, mis articulaciones, el tema de mi peso también es muy importante, mi presión arterial, la frecuencia cardíaca, la saturación de oxígeno. Entonces, con los resultados y los cuatro médicos, entonces $25 es muy accesible.
0: Somos cuatro médicos que vamos a estar en esta atención médica. El paciente puede adquirirlo en la Cruz Roja Ecuatoriana y nosotros inmediatamente empezamos a atenderlos. Entonces, es un circuito que el paciente va a pasar por los cuatro médicos, llega donde la doctora que me acompaña, la doctora Lescano, ella lo recibe al paciente, le hace los exámenes, la densitometría ósea calcánea para descartar una osteopenia, una osteoporosis, una artrosis, los signos vitales, saturación de oxígeno, hace estos exámenes y con el respectivo informe pasa donde el doctor Rubén Martínez para que le haga los rastreos ecográficos, igual es el informe que le entrega el doctor al paciente, pasa por el doctor Brian Quimbita, él es quien, el médico que hace un estudio pormenorizado de todos los resultados y si encuentra alguna patología, extiende una receta que la puede adquirir con nosotros, porque también estamos con la medicina, una medicina de cuarta generación que viene del Hospital Milenio Miami, Florida, a bajos costos, por supuesto, ¿no? O si no, oportunamente puede comprarlo en cualquier farmacia de la localidad. Luego pasan donde mi en donde yo al paciente lo recibo, le indico los tratamientos que debe tomar, cómo debe cuidarse, le escucho todo, sus inquietudes, enfermedades, coordinamos con ellos, si es que encontramos alguna otra patología, el que no se alcance en nuestras manos, como lo indicaba, mandamos a un especialista y estamos en coordinación con el paciente.
2: Por $25. Así que les invitamos a todos nuestros amigos oyentes. Vamos al número de teléfono al que puede comunicarse para reservar esa cita y para que tengan más información.
1: Claro, pueden acercarse directamente a la Cruz Roja Ecuatoriana. Ya en esta semana vamos a estar la atención desde el día de mañana 15, es viernes 16, sábado 17 de octubre, de 8 de la mañana a 5 de la tarde en la avenida Eugenio Espejo y Juan de Velasco, frente al obelisco de la estación. 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
2: Perfecto, gracias doctora por haber estado con nosotros. Vamos a tener otra cita, ¿cierto? Para seguir conversando, invitarles a todos a que se vayan a seguir realizando los exámenes. Hombrecitos, por favor. Y tenemos dos caballeros ahí que vamos a preguntarles, doctoras, si se han hecho los exámenes de próstata.
1: Si es que ya tiene 40-45 años, ya tiene.
2: Claro, ya tienen más de 45, ya van a cumplir más todavía. Comenzamos desde Chimborazo, preguntémosle a Betún si se ha realizado el examen de próstata, sino para que se venga acá Ibarra. Betún.
3: Buenos días, compañeros. Buenos días, América. Qué gusto, qué alegría reencontrarnos en este día, ¿no? Ya miércoles 14 de octubre. Con respecto a su pregunta, claro, claro que estamos ya en eso, ¿no? Los que ya estamos pisando los 40 años de ley que tenemos que estar en eso. Y gracias a las doctoritas que se encuentran en el set de Buenos Días, América, en Ibarra. Muy bien esa información.
2: Ahora, permítame preguntarle, Betún, permítame preguntar al otro caballero que está ahí también. Vamos al Carchi, doctora, a preguntarle. Ya. ¿Se ha realizado los exámenes de próstata, Gilbert? Buenos días.
4: Buenos días, América. Mire, me he realizado el antígeno prostático nada más, ¿no? Me he realizado el antígeno prostático. En realidad, la edad de que uno lleva todavía es muy temprano para hacerse, 35 años es temprano todavía. El antígeno prostático lo he hecho.
2: No se ha hecho, ¿verdad? Dice no que se no hecho. Te has hecho, tienes que hacerte revisar, por favor. Después vas a estar con problemas por ahí. Así que, caballeros, por favor, ¿sí? Gracias, doctora.
1: Muchas gracias.
2: Dos pacientes más que tienen ahí. Betún, adelante con información, por favor.
3: Buenos días, compañeros. Buenos días, América. Buenos días, compañero en el Carchi. Gilbert Ramos también nos escucha a esta hora de la mañana. Allí puncha, machicuna, napaicuna, chilla y punchapi. Buenos días, amigos y amigas. Saludos en este miércoles. Saludos a las personas que acabaron su jornada de trabajo durante la noche y se merecen un buen descanso. Saludos a las personas que están también en su primera jornada de trabajo. Esta mañana estamos desde Colta, la primera ciudad del Ecuador, Chimborazo. Saludos a nuestros amigos, amigas que el día de hoy están de cumpleaños, ¿no? Vamos con el reporte informativo. Betún Cherry al aire. En el Cantón Guano, un ciudadano fue aprehendido por la Policía Nacional en el barrio Santa Marianita, en Guano, tras una alerta ciudadano por un presunto robo. Durante el procedimiento, los uniformados recuperaron un tanque de gas doméstico y 4 cuyes, indicios que fueron ingresados bajo cadena de custodia para las diligencias correspondientes.
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3: En Riobamba, en el sector La Primavera, mediante labores investigativas, la Policía Nacional ejecutó un operativo que permitió la aprehensión de 3 ciudadanos presuntamente vinculados con el delito de robo a personas bajo la modalidad de asalto. Como indicios se encontraron un vehículo, una motocicleta, un objeto corto punzante y 5 teléfonos. Todo lo decomisado fue entregado a las autoridades competentes.
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3: Buenos días, América. Buenos días, América. 8:54. Vamos hacia Atenas del Ecuador, en Cuenca. Unidades de la Policía Judicial del Azuay desarticularon en las últimas horas a una presunta red delictiva dedicada al robo a viviendas en la capital azuaya. El operativo ejecutado de manera sorpresiva dejó como saldo la aprehensión de 3 ciudadanos extranjeros y el decomiso de un arma de fuego. Las labores de inteligencia e investigación permitieron ubicar a los sospechosos, quienes operaban a bordo de un vehículo particular de color plomo, utilizado presuntamente para movilizarse y perpetrar los ilícitos en distintos sectores residenciales de la ciudad de Cuenca. Como elementos de convicción e indicios asociativos al delito, la policía incautó un revólver calibre 22, el automotor en el que se trasladaban y tres teléfonos celulares, dispositivos que serán sometidos a pericias técnicas para rastrear posibles comunicaciones y más víctimas de sus fechorías. Amigos y amigas, Yupaychani, así de esta manera estamos llegando a nuestra parte final de nuestro reporte informativo desde la primera ciudad del Ecuador, desde Colta, reportó esta mañana Betún Cherry. Será hasta el próximo contacto.
2: Gracias, gracias Betún por esa información. Vamos adelante, Cachi. Buenos días, América. Gilbert, con tu información.
4: 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Vamos con la información rápidamente desde el norte del país. Temperatura ambiente 14 grados centígrados, ¿no? Estamos con un sol muy amistoso, muy amigable. Humedad 73%, vientos a 3 kilómetros por hora. Enseguida con la información desde el norte del país a través de Buenos días, América.
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4: La Federación de Centros Agua de Ecuador denunció el incremento de inseguridad en su territorio por el avance de la minería ilegal y la presencia de grupos armados en Carchi. Tres integrantes de esta nacionalidad permanecen desaparecidos y dos instituciones educativas adoptaron medidas para reducir el riesgo. Roberto Pascal, presidente del Centro Agua Río Tigre, y Oscar Samuel Nastacuas fueron vistos por última vez la tarde del 4 de septiembre. A ellos se suma Nubia Santa Cruz Quirós, del Centro Agua Hualpi Alto, cuyo paradero también se desconoce. La Federación expresó su preocupación por estos casos y pidió al Estado que actúe para proteger las comunidades y esclarecer las desapariciones. 8:57 minutos en Buenos Días, América.
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4: Más información desde el norte del país. El Carmelo, sector Cartagena. El pasado martes 13 de octubre, un ciudadano de la tercera edad fue interceptado por antisociales, quienes no dudaron en dispararle en repetidas ocasiones para despojarlo de su vehículo, provocándole la muerte de forma instantánea. Según los primeros reportes, el crimen se produjo cuando la víctima llegaba a su domicilio. En ese momento fue sorprendido por los delincuentes, quienes, tras cometer el asalto, abandonaron el cuerpo sin vida en el lugar y se dieron a la fuga a bordo del automotor sustraído. 8:57 minutos en Buenos Días, América.
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4: Más información, el puente internacional de Rumichaca será uno de los escenarios de la jornada de apoyo al desarrollo binacional programada del 16 al 18 de octubre. Durante tres días, los ciudadanos de los dos países podrán acceder a servicios relacionados con seguridad, desarrollo productivo y actividades turísticas culturales. Además, se realizarán brigadas médicas con la participación de más de 200 profesionales de la salud que atenderán en las instalaciones del Colegio Sucre de Ipiales. En este mismo sentido, el gobernador de la provincia, Diego Rosero, dio a conocer detalles de la jornada de apoyo al desarrollo binacional, al canal y a medios de comunicación, justamente para este momento de servicio de la comunidad. El evento de servicios, emprendimientos, actos culturales y bienestar animal se va a desarrollar el viernes 16 al domingo 18 en el puente internacional de Rumichaca. Así que todos los pobladores que nos escuchan a través de 89.7 FM Estéreo deben darse cita a este momento muy especial, donde habrá medicina y sobre todo pues los médicos podrán tratar algunas dolencias que se podrá superar nuestros queridos compatriotas. Rápidamente con la seguridad, vamos a Manabí para cerrar el reporte. Las Fuerzas Armadas del Ecuador a través de la Fuerza Tarea Conjunta Manabí, con información de inteligencia militar y en coordinación con otras instituciones del Estado, intervinieron una vivienda en el sector Nuevo Amanecer, Cantón Jaramijó, presuntamente vinculado con el GAO Los Choneros. Como resultado de la operación se localizaron los siguientes indicios: una escopeta, municiones, envolturas. Las evidencias fueron entregadas a la autoridad competente para los procedimientos legales correspondientes. Es así también que en Azuay, las Fuerzas Armadas a través del Ejército Ecuatoriano ejecutaron una operación militar de ámbito interno en el sector La Chonta, Cantón Pucará, en apoyo a otras instituciones del Estado como parte de las acciones de control territorial. Durante la intervención, el personal militar localizó los siguientes indicios: armas semiautomáticas, cargadores calibre 9 milímetros, municiones calibre 9 milímetros, escopeta, cargadores calibre 12, cartuchos calibre 12, 240 tacos de explosivos tipo Emunor de 3000, dos clasificadoras ubicadas en la concesión minera en material pétreo. Es así como las Fuerzas Armadas del Ecuador conjuntamente con el gobierno nacional, desplegados en todo el territorio ecuatoriano, y el apoyo constante de nuestra población, continuamos trabajando para erradicar la delincuencia y la minería ilegal en nuestro querido país amazónico. Reportó para ustedes Gilbert Ramos desde la frontera norte del país. Un abrazo, que tengan un excelente día miércoles.
2: Gracias por esa información, Gilbert. Estamos en las 8:59 en Buenos Días, América.
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2: Muy bien, amigos oyentes, así finalizamos el noticiero de esta mañana, agradeciéndoles a ustedes por haber estado con nosotros y acompañándonos desde las 6 de la mañana. El día de mañana los esperamos nuevamente para detallar más noticias junto a ustedes, bajo la dirección del doctor Galo Enríquez Enríquez y controles técnicos Francisco Espinosa, y quien se despide de ustedes, María Angélica Quiroz. Hasta el día de mañana, este fue su noticiero. 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
1: América es puntual. Son las 10 horas.
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1: América es puntual. Son las 11 horas.
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1: América es puntual. Son las 12 horas.
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1: Hola, hola, ¿qué tal? ¿Qué tal? Buen día. Miércoles, mi estimado Pancho Espinosa, le saluda a su gran amigo y colega Henry Aguirre desde el Priorato City. Por favor, una rocolita de segundo rosero, el tema. Yo te vi con mis propios ojos. Y una canción de Paulina Tamayo, el tema Nuestro Secreto, por favor. Muchas gracias.
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4: América es puntual, son las 13 horas.

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0: América es puntual. Son las 15 horas.
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0: América es puntual. Son las 16 horas.
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0: América es puntual. Son las 17 horas.
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